0: Dicen que este tema lo escribió el cantante de esta banda, Tom Johnston, porque vio el nombre en un mapa, anda a saber dónde, y le pareció copado. China Grove, eran The Doobie Brothers.
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La banda del flaquito, porque Too Slim le dicen a Tim Langford, que es el fundador de esto, que es un trío, ni más ni menos, guitarra, bajo, batería, una voz áspera, es una banda reconocida.

0: reconocida por propios y ajenos como muy representativa del blues estadounidense ahí en la zona de Washington. Estamos escuchando Too Slim and the Tail Draggers, She Gives Me Money.
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0: Hablamos de Paul Carrack y no hace falta agregar mucho más. Este año cumplió 75 espléndidos años este gran vocalista que pasó por un montón de proyectos musicales, todos muy recordados. Acá está en vivo, esto pasaba en octubre de 2024 en el Royal Albert Hall de Londres, cuando tira la casa por la ventana recuperando, bueno, imagínate vos, ¿no? Los catálogos musicales de los grupos que integró: Ace, Squeeze, Mike and the Mechanics, todo su trayecto solista. Es decir, le sobran temas como para llenar varios shows, pero fue solamente una noche. De hecho, así se llama el disco, For One Night Only. Era Paul Carrack, Got to Get You Off My Mind.
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Hace unas semanas atrás, Phil Collins habló de uno de los momentos más críticos de su vida. En una reciente entrevista, el músico rememoró que en 2024 estuvo a punto de morir debido a su adicción al alcohol. Una adicción que no solo le trajo complicaciones de salud, sino también conflictos familiares con sus hijos, con sus exmujeres. Ya repuesto, el compositor de tantos éxitos, de tantos clásicos, recordó cómo esa internación de casi 7 meses significó un quiebre en su vida. Cuando bebía, el tiempo se me escapaba de las manos, dijo en diálogo con una publicación británica que es The Times. Tomaba vino al despertarme. Eso era lo que yo quería para desayunar, una copa de vino, pero no bebía por la noche. Así que, para ser honesto, no era consciente de tener un problema. Phil Collins ya había pasado por varias clínicas de rehabilitación. En algunas de ellas había estado internado incluso contra su voluntad. El episodio del que habla es uno de los más recordados. Ingresó en un hospital suizo por complicaciones derivadas justamente de sus adicciones. Si bien en un principio fue dado de alta, al poco tiempo tuvo que volver para ser internado en terapia intensiva.

0: Ahí contó: mis riñones estaban fallando, mis órganos se estaban paralizando. Su situación era tan crítica que su manager, convencido de que su salud no mejoraría, llamó a sus 5 hijos para que se despidieran de él. Había que tomar algunas decisiones, como tenemos que mantenerlo con soporte vital o no. La gente venía a despedirse, pero no recuerdo que vinieran. No tenía ni idea de lo que estaba pasando. Todos estaban preocupados de no volver a verme. Todo podría haber salido terriblemente mal. Pero bueno, finalmente salió y sobrevivió también a eso. Esto es Genesis con Phil Collins. Obviamente, está pasando Invisible Touch.
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0: esta es una banda de chicas. Son cuatro músicas: Katie Henderson, Makina Piri y dos hermanas de apellido Ramírez. Hacen música desde el año 2016. Y aquí pasan The Aces, Loving is a Bible.
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0: Viste que siempre hablamos de que cuando se graba un disco no se hacen solamente los temas que ahí figuran, sino que se hacen un montón, una selección que puede ser más grande o más chica, pero que excede el tracklist final, de donde se seleccionan y se ordenan los temas que van a formar parte de la placa, se eligen los cortes que se van a usar para difusión, etc. Entonces queda música que después sirve para hacer reediciones. Y eso es lo que hizo esta banda, la banda de Rob Thomas, Matchbox 20, un EP con 5 canciones que pertenecen a un disco que era de 2012, North, y son todos lados B porque salieron editados detrás de los singles. Es decir, cada vez que se editaba un single, un tema de difusión, iba acompañado por una de estas canciones. Y ahora volvieron a ser editadas y con esa excusa también salieron de gira. Escuchábamos Matchbox 20, Unwell.
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0: Tenés ganas de escuchar un tema de AC/DC, pero no vamos a ir a las placas tan conocidas que siempre recorremos. Vamos a retroceder 40, 40 y pico, casi 50 años para atrás, para encontrarnos con la placa TNT, donde cantaba Bon Scott, donde están los hermanos Young, donde hay temas compuestos por ellos, pero también están estas versiones. Acá hay un tema que está muy bueno, el que abre el disco, que se llama It's a Long Way to the Top, que está muy, pero muy bueno. Pero acá nos detuvimos en esto, que es el tema que canta Bart Simpson, hecho por AC/DC. ¿Lo tenías? Llega AC/DC, School Days, el tema de Chuck Berry.

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La voz de la rubia, Johnston, You Had Me. Gente, cerramos acá, pero será hasta la próxima edición. ¿Cómo la pasaron? ¿La pasaron bien? Bueno, acá te esperamos de nuevo con más música, con más data, cosas para contarte. Eran Jaime Alfredo Núñez en la voz artística, Pablo Espoto en la operación técnica, Virginia Pacetti y Karina Fiori en contenidos, Marcelo Ferraro en musicalización, Javier Retorto en producción general. La música ahora con IMF. Unbelievable. Hasta la próxima. Chau.

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Amistad. El hombre más rico del mundo no es el que conserva el primer peso que ganó, sino el que conserva el primer amigo que tuvo. Martha Mason, aristócrata y pensadora estadounidense. Alanis Morissette.

subimos un poco. 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Kiss.

Es interesante saber que los vencejos recorren cerca de 4.5 millones de kilómetros a lo largo de su vida, al emigrar anualmente de Sudáfrica a Europa. Algo así como 6 viajes de ida y vuelta a la Luna.

¿Qué es lo que pueden dar los que supuestamente no tienen nada? 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
6: Algunas bellas frases de las Sagradas Escrituras. Pedro, capítulo 3, versículo 8 y 9. Finalmente, sed todos de un mismo sentir, compasivos, amándoos fraternalmente, misericordiosos, amigables, no devolviendo mal por mal, ni maldición por maldición, sino por el contrario, bendiciendo, sabiendo que fuisteis llamados para que heredaseis bendición. Lucas, capítulo 6, versículo 31. ¿Y cómo queréis que hagan los hombres con vosotros? Así también haced vosotros con ellos. 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

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Flashback. Corría el año 1980 y el músico Alan Parsons, en compañía del compositor y cantante Eric Woolfson y de Andrew Powell, lanzaban el tercer álbum. Se caracterizaron por su rock progresivo con carácter conceptual, y en esta oportunidad quisieron expresar en sus canciones el ambiente de los casinos y los juegos de cartas. Año 1980. Alan Parsons Project. Time.

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Esta semana, especial de Celine Dion.

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Fallar no siempre quiere decir equivocarse. A veces puede ser lo mejor que uno puede hacer de acuerdo con las circunstancias que te tocan. El verdadero error es parar con el intento. Si querés incrementar tu capacidad de éxito, duplica tus fracasos. Porque si no te rendís, jamás podés fallar. 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

El sabio no se sienta para lamentarse, sino que se pone alegremente a su tarea de reparar el daño hecho. William Shakespeare.

Si te veo cansado fuera del sendero, solitario y triste, quebrado, herido, me sentaré a tu lado. Te tomaré de las manos, entraré por tus ojos hasta el fondo de tu corazón y te diré que se puede, que insistas, y te haré preguntas que te lleven a recordar buenas épocas y a conectarte con tu potencial. Mi voz despertará desde tu

certezas, al que se quedó dormido de cansancio. Y tal vez, si necesitas, te prestaré mis brazos para incorporarte y mostrarte lo importante de una actitud positiva y el reconocimiento de lo que sí hay.

Subimos un poco. Llegó Interferencia Sound. Hey, you gotta break out. 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Uno más arriba. Cheers.

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0: Las enseñanzas orientales no por simples dejan de ser profundas y esenciales. Ya lo dijo el Buda: larga es la noche para el que ya se despierto. Larga es la milla para el que va cansado. Larga es la vida para el necio que no conoce la verdad. 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
0: La luz de una vela es pequeña y silenciosa. Y si queremos iluminar un cuarto con ella, no podremos, porque su presencia apenas se notaría. Está allí, pero es muy tenue y sutil, tal como lo es nuestra alma. La llama está allí, pero apenas se muestra. Y en la medida que llenamos nuestras vidas con el ruido cotidiano, es muy fácil que nuestra alma pierda el rumbo. Y nosotros sabemos que hay mucho más allí. Sin embargo, tenemos tanto de qué ocuparnos. Las obligaciones familiares, los chicos, la escuela, la oficina, las vacaciones, hacer las compras, la comida, leer nuestro email, llevar el auto a arreglar, pagar las cuentas, contestar llamados, estar actualizados. ¿Qué podríamos hacer en medio de toda esta vorágine para recordar que tenemos alma dentro de nosotros? Flamea una pequeña llama que necesita ser escuchada y atendida.

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subimos un poco. Llegó Interferencia Sound. Hey, you gotta break out. You don't have... Uno más arriba. Yes.

punta del dedo humedecida. Humedecida. Humedecida de voz. Caracteres rúnicos en tu espalda. Miro y leo. Leo, leo solo un segundo. Antes de que se borren en vos mis recuerdos mojados. Y vuelvo a escribirte. Tatuajes impúdicos e irreverentes. Soliloquios efímeros. Carantoñas insulsas. Y vuelvo a intentarlo. Dibujos impetuosos y absorbentes.

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Esperanza. La esperanza es el peor de los males, pues prolonga el tormento del hombre. Friedrich Nietzsche, filósofo alemán. Beach Boys, Coco

Es interesante saber que la estrella más brillante del cielo nocturno se llama Sirio. Es una estrella que despide 26 veces más luz que el sol. Just the guitar, okay, cool.

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¿Pensaste cuántas veces a lo largo de un día escuchás la frase "no tengo tiempo" como explicación que los demás dan para no hacer algo? Date tiempo para trabajar. Es el precio del éxito. Date tiempo para descansar. Es la posibilidad de tu renovación personal. Date tiempo para pensar. Es el origen del poder. Date tiempo para amar y ser amado. Es el privilegio de los dioses.

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3: Escribo con la punta del dedo humedecida. Humedecida. Humedecida de voz. Caracteres rúnicos en tu espalda. Miro y leo, leo, leo solo un segundo antes de que se borren en vos mis recuerdos mojados. Y vuelvo a escribirte. Tatuajes impúdicos e irreverentes

Soliloquios efímeros, carantoñas insulsas, y vuelvo a intentarlo. Dibujos impetuosos y absorbentes.

dijo San Francisco de Asís. Empieza por hacer lo necesario, luego lo que es posible, y de pronto te encontrarás haciendo lo imposible.

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Los días de lluvia, como las noches estrelladas. 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

Una sonrisa no cuesta nada, pero da mucho. Enriquecen a los que reciben, sin empobrecer a los que dan. Solamente toma un momento, pero la memoria de ella a veces dura para siempre. Una sonrisa crea felicidad en el hogar, fomenta buena voluntad en los negocios y es la clave de una amistad. Da descanso al fatigado, alegría al descorazonado, luz de sol al triste y es el mejor antídoto para los problemas. Algunas personas están demasiado cansadas para darte una sonrisa. Dale a ellos una de las tuyas, porque nadie necesita tanto una sonrisa como aquel que ya no tiene ninguna para dar.

Bella, de Pablo Neruda. Bella, como en la piedra fresca del manantial, el agua abre un ancho relámpago de espuma. Así es la sonrisa en tu rostro. Bella, bella, de finas manos y delgados pies, como un caballito de plata, andando, flor del mundo, así te veo. Bella, bella, con un nido de cobre enmarañado en tu cabeza, un nido color de miel sombría, donde mi corazón arde y reposa.

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era un tipo difícil. Pensaba y actuaba de distinto modo que el resto de nosotros. Todo lo cuestionaba. Era un rebelde o un profeta, o un psicópata, o un héroe. ¿Quién puede establecer la diferencia?, nos decíamos. Y en último término, ¿a quién le importa? De manera que le socializamos, le enseñamos a ser sensible a la opinión pública y a los sentimientos de los demás. Conseguimos conformarlo. Hicimos de él una persona con la que se convivía a gusto, perfectamente adaptada. En realidad, lo que hicimos fue enseñarle a vivir de acuerdo con nuestras expectativas. Le habíamos hecho manejable y dócil. Le dijimos que había aprendido a controlarse a sí mismo y le felicitamos por haberlo conseguido. Y él mismo empezó a felicitarse también por ello. No podía ver que éramos nosotros quienes le habíamos conquistado a él. Una sociedad que domestica a sus rebeldes ha conquistado su paz, pero ha perdido su futuro.

Si supiera, de Gabriel García Márquez. Si supiera que esta fuese la última vez que te veo salir por la puerta, te daría un abrazo, un beso y te llamaría de nuevo para darte más. Si supiera que esta fuera la última vez que voy a oír tu voz, grabaría cada una de tus palabras para poder oírlas una y otra vez, indefinidamente. Si supiera que estos son los últimos minutos que te veo, te diría que te quiero y no

De Pablo Neruda, el soneto 82. Amor mío, al cerrar esta puerta nocturna te pido, amor, un viaje por oscuro recinto. Cierra tus sueños, entra con tu cielo en mis ojos, extiéndete en mi sangre como en un ancho río. Adiós, adiós, cruel claridad que fue cayendo en el saco de cada día del pasado. Adiós a cada rayo de reloj o naranja. Salud o sombra, intermitente compañera. En esta nave o agua, o muerte, o nueva vida, una vez más unidos, dormidos, resurrectos, somos el matrimonio de la noche en la sangre. No sé quién vive o muere, quién reposa o despierta, pero es tu corazón el que reparte en mi pecho los dones de la aurora.

Una vez volaba un cuervo por el cielo, llevando en su pico un trozo de carne. Otros 20 cuervos se pusieron a perseguirle y le atacaron sin piedad. El cuervo tuvo que acabar por soltar su presa. Entonces, los que le perseguían le dejaron en paz y corrieron graznando en pos del trozo de carne. Y se dijo el cuervo: ¡qué tranquilidad! Ahora todo el cielo me pertenece. Decía un monje zen: cuando se incendió mi casa, pude disfrutar por las noches de una visión sin obstáculos de la luna.

La importancia de estar enfocado te lo puede mostrar la nafta. Desparramas un litro de nafta en el camino. Le prendes fuego con un fósforo y lo que obtendrás es un pequeño fueguito. Algo de humo, feo olor y no mucho más. La energía está desparramada y resulta inefectiva porque no está canalizada. Ahora toma el mismo litro de nafta, colocándolo en el tanque de un auto y observa cómo permite a este moverse, crear electricidad, calor y movimiento durante kilómetros. La diferencia surge de canalizar la energía, de enfocarla.

nadie piensa en ti como lo hago yo, aunque a ti te dé lo mismo. Cuando se apaga la luz, se encienden los románticos en español. Soñá con nosotros un poco más.

Con el tiempo te das cuenta que los amigos verdaderos valen mucho más que cualquier cantidad de dinero. Con el tiempo entiendes que los verdaderos amigos son contados y que el que no lucha por ellos tarde o temprano se verá rodeado solo de amistades falsas. Con el tiempo aprendes que las palabras dichas en un momento de ira pueden seguir lastimando a quien heriste durante toda la vida. Con el tiempo aprendes que disculpar cualquiera lo hace, pero perdonar es solo de almas grandes. Con el tiempo comprendes que si has herido a un amigo duramente, muy probablemente la amistad jamás volverá a ser igual. Con el tiempo, te das cuenta que cada experiencia vivida con una persona es irrepetible. Con el tiempo te das cuenta que el que humilla o desprecia a un ser humano tarde o temprano sufrirá las mismas humillaciones o desprecios, pero siempre multiplicados. Con el tiempo, aprendes a construir todos tus caminos en el hoy, porque el terreno del mañana es demasiado incierto para hacer planes. Con el tiempo, comprendes que apresurar las cosas o forzarlas para que pasen ocasionará que al final no sean como esperabas. Con el tiempo te das cuenta que en realidad lo mejor no era el futuro, sino el momento que estabas viviendo justo en ese instante. Con el tiempo aprenderás que intentar perdonar o pedir perdón, decir que amas, decir que extrañas, decir que necesitas, decir que quieres ser amigo ante una tumba, no tiene ningún sentido. Lamentablemente, todo esto y mucho más solo se aprende o entiende con el paso del tiempo. Por eso, tal vez hoy es un buen momento para aprovechar tu tiempo y decirle a tus amigos, a tus verdaderos amigos, lo mucho que los recuerdas, los extrañas, los aprecias o los valoras. Habla a tus amigos, de los que abrieron sus brazos y su corazón desde un primer instante, de los que regalaron su tiempo y su comprensión, de los que te tiraron de las orejas cuando te veían flaquear, de los que no tienen ni idea de lo mucho que te dieron cuando te dieron su amistad. Hoy es un buen momento para aprovechar sabiamente tu tiempo para decirlo. ¿Por qué? Porque hace muchos años un querido amigo me enseñó que el hombre se hace viejo muy pronto y sabio demasiado tarde, justamente cuando ya no hay tiempo.

Me detengo un instante abriendo un abismo entre la realidad y la ficción. Entre lo lejano y lo que frente a mí está, abro un abismo paralizando el tiempo unos segundos. El tiempo y el abismo que me marca tu ausencia. Pero es aún cuando más cerca te siento. Detengo unos segundos el tiempo y me pregunto cómo no he de escribirte. Si en todo momento presente has de estar, aún cuando más ausente te siento es cuando más cerca de mí tus recuerdos vagan por mi mente. Ahí donde tú te encuentras, sé que en secreto tú te encuentras conmigo. Me detengo un instante abriendo un abismo y te escribo estas sencillas líneas y digo mil veces, qué gran mujer, que una vez me vino a cambiar el rumbo. Qué gran mujer, que hizo que mi mundo girara en torno a su nombre. Qué tan especial ese mundo con todo por descubrir. Qué gran mujer. Sí, qué gran mujer que a pesar de que no la tendré me ha podido convertir en un gran hombre con ideas claras, con pensamientos, con ilusiones, con tantas ganas de vivir. Y todo lo debo a esa gran mujer que me pidió que no dejara de escribir. A ti gracias por permitir que este poeta cada noche pueda soñar con esa gran mujer.

Creo que los besos se dan en la boca porque es de donde brotan las palabras. Si te besara la punta de los dedos, estaría buscando una caricia. Si te besara la suela del zapato,

Son falso. Si te besara la parte interna del codo, buscaría tus cubículos. Si te besara la sombra, no sabría lo que busco, pero estaría tan cerca. Si te buscara esta noche, besaría cada extraño hasta encontrarte. Otra vez. Si te besara, sería escurridiza por un lienzo carne que se desborda y que se expande por las vigas de mi casa. Treparía escurridiza por un muro fronterizo, entre la piel de la carne que se inyecta en una estructura impersonal llamada nombre. Estaría consumida antes siquiera de abrir los labios si te besara. Y no podemos hacer nada por esta muerte, por esta muerte. Por eso me guardo quieta, quieta, atenta, al tanto, alerta, alerta, por si acaso hubiese atisbo de encontrar el punto medio entre los muros donde no hacernos daño, donde solo darnos cuenta de hasta dónde llega el beso.

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3: Un antiguo miembro de un equipo campeón de remo de una universidad comentaba que el entrenador del equipo a menudo le recordaba: para ganar esta o cualquier carrera, remen despacio. El remar rápido tiende a destruir la brazada, y cuando ésta se rompe, difícilmente un equipo puede recuperar el ritmo para ganar la competencia. Todo en la vida tiene su tiempo y su ritmo. Este es un consejo sano. Para ir rápido, reme despacio.

Muchas gracias. Gracias.

Cuando tú te sientas sola y yo aún lo siga, despojados de toda culpa, como gritos de aves en vuelo de libertad. Se romperán las cadenas de tu lapso matrimonial, de mi angustia por esperar. Aunque tenga que nombrarte en silencio, aunque tengas que recordarme en tu conciencia, porque el destino a encontrarme contigo él me trajo. Él me puso a tu alcance para que pueda besarte. Él te puso a mi alcance para que puedas decirme aquí estoy. Solo aprende a esperar. Él nos situó en un mismo punto de encuentro. Solo un encuentro nada más. Tal vez cuando solos estemos los dos, yo aquí, tú ahí, los dos en un mismo lugar, antes que la soledad conviertas en angustia, el mismo destino que encontrarme contigo, en un mismo punto de encuentro nos ha de situar, en un tiempo no muy lejano, en un espacio muy cercano, porque cuando tú te sientas sola y yo aún lo siga, despojados de toda culpa, en un lugar del mundo nos ha de situar. Cuando tú te sientas sola y yo aún lo siga, antes que todo sea nada, antes que nada sea el futuro, en un mismo punto de encuentro te esperaré llegar. Cuando tú te sientas sola y yo aún lo siga.

Ningún alumno Zen se atrevería a enseñar a los demás hasta haber vivido con su maestro al menos durante 10 años. Después de 10 años de aprendizaje, Tenno se convirtió en maestro. Un día fue a visitar a su maestro. Era un día lluvioso, de modo que Tenno llevaba chanclos de madera y portaba un paraguas. Cuando Tenno llegó, Naín, su maestro, le dijo: «Has dejado tus chanclos y tu paraguas a la entrada, ¿no es así?». «Pues bien, ¿puedes decirme si has colocado el paraguas a la derecha o a la izquierda de los chanclos?». Tenno no supo responder y quedó confuso. Se dio cuenta entonces de que no había sido capaz de practicar la conciencia constante.

De modo que se hizo alumno de Naín y estudió otros 10 años hasta obtener la conciencia constante. El hombre que es constantemente consciente, el hombre que está totalmente presente en cada momento, ese es el maestro.

Tal vez no pueda verte todos los días, abrazarte, mirarte frente a frente, pero siempre te llevo en mi corazón. Siempre te tengo presente en mi vida. Siempre pienso en ti a cada momento. Aunque no te pueda ver, te amo con locura. Y eso nunca cambiará.

Tengo mucho para dar, pero necesito que tengas las manos libres. Libres de pasados, libres de personas, libres de miedo. Porque lo que te voy a dar pesa mucho. Y si tienes las manos ocupadas, se te va a caer.

dijo la Madre Teresa de Calcuta. Siempre ten presente que la piel se arruga, el pelo se vuelve blanco, los días se convierten en años, pero lo importante no cambia. Tu fuerza y tu convicción no tienen edad. Tu espíritu es el plumero de cualquier tela de araña. Detrás de cada línea de llegada hay una de partida. Detrás de cada logro hay otro desafío. Mientras estés vivo, siéntete vivo. Si extrañas lo que hacías, vuelve a hacerlo. No vivas de fotos amarillas. Sigue, aunque todos esperen que abandones. No dejes que se oxide el hierro que hay en ti. Haz que en vez de lástima te tengan respeto. Cuando por los años no puedas correr, trota. Cuando no puedas trotar, camina. Cuando no puedas caminar, usa el bastón. Pero nunca, nunca te detengas.

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1: Hay besos que pronuncian por sí solos la sentencia de amor condenatoria. Hay besos que se dan con la mirada. Hay besos que se dan con la memoria. Hay besos silenciosos, besos nobles, besos enigmáticos, besos sinceros. Hay besos que se dan solo las almas. Hay besos misteriosos que van dejando mis sueños errantes y perdidos.

Elegí un momento especial en el que estés seguro que nada ni nadie te va a interrumpir. Necesitarás 15 minutos de tiempo. Vas a necesitar papel y algo para escribir, o si te animas, podés hacerlo directamente en tu computadora. Elegí una hermosa melodía para escuchar que te conecte con lo mejor de vos. Busca tener cerca una planta o una flor. Si podés elegir, te sugiero que sean rosas rojas, porque juzgo que son las que tienen la mejor energía. Y encendé una vela, solicitando que todas las fuerzas del universo te apoyen en esta tarea. El presente es la sombra que se mueve para separar el hoy del mañana. En él reside la esperanza. Frank Lloyd Wright.

aprendí y decidí. Y así, después de esperar tanto, un día como cualquier otro decidí triunfar. Decidí no esperar a las oportunidades, sino yo mismo buscarlas. Decidí ver cada problema como la oportunidad de encontrar una solución. Decidí ver cada desierto como la oportunidad de encontrar un oasis. Decidí ver cada noche como un misterio a resolver. Decidí ver cada día como una nueva oportunidad de ser feliz. Aquel día, descubrí que mi único rival no eran más que mis propias debilidades y que en estas está la única y mejor forma de superarnos. Aquel día dejé de temer a perder y empecé a temer a no ganar. Descubrí que no era yo el mejor y que quizás nunca lo fui. Me dejó de importar quién ganara o perdiera. Ahora, me importa simplemente saberme mejor que ayer. Aprendí que lo difícil no es llegar a la cima, sino jamás dejar de subir. Aprendí que el mejor momento y el mejor triunfo que puedo tener es tener el derecho de llamar a alguien amigo. Descubrí que el amor es más que un simple estado de enamoramiento. El amor es una filosofía de vida. Aquel día, dejé de ser un reflejo de mis escasos triunfos pasados y empecé a ser mi propia tenue luz de este presente. Aprendí que de nada sirve ser luz si no vas a iluminar el camino de los demás. Aquel día, decidí cambiar tantas cosas. Aquel día, aprendí que los sueños son solamente para hacerse realidad. Desde aquel día, ya no duermo para descansar. Ahora, simplemente duermo para soñar. Walt Disney.

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0: Muy pero muy buenos días, 2 minutos de las 8 en todo el territorio nacional. Mira vos, ahí hicimos la luz.
1: Ahora sí. Ahora sí, con luz. Algo me faltaba. Yo, ¿qué me da? Algo falta acá.
0: Sí, ¿qué algo pasó falta? Que estamos bueno. Oscuros.
1: Dale, buen día, estamos. Cheva, ¿cómo va?
0: Buen día, bien. Con buena temperatura, si se quiere.
1: Sí, arrancando ya, no, con esa helada o no, ese claro. Viento gélido que galaba hasta los huesos estos días, ¿no?
0: 8.6 la actual temperatura, así que bien.
1: Bueno. Se va preparando para el domingo, para el Día del Niño.
0: Día del Niño, exactamente.
1: Para las fiestas. Hay más de una fiesta.
0: Hay más de una. El sábado también, creo, ahora en un ratito después vamos a estar averiguando, pero el sábado creo que también hay una en Ostende. Después el domingo acá en Pinamar y el otro fin de semana en Valeria. Bueno. O sea, que van a tener bastante festejo del Día del Niño. 2 fines de semana seguidos. Y ya también acercándonos, ¿qué va a pasar con el enduro del invierno? Porque estamos en agosto.
1: ¿Qué va a pasar con el enduro del invierno? ¿Qué, vos decís que no van a arrancar los motores por el frío o algo de eso?
0: No, yo creo que sí, que van a arrancar. Yo creo que van a arrancar.
1: Hay mucho entusiasmo del lado del sector, por lo menos, ¿no?
0: Sí.
1: Hay mucho entusiasmo.
0: Exactamente, y coincide ese fin de semana, Raúl, también con la fiesta de la Pachamama en Plaza Bolivia.
1: Ah, claro, claro. Nosotros nos adelantamos un poquitito.
0: Sí.
1: La Pachamama se realiza durante todo el mes de agosto.
0: Todo el mes de agosto, exacto.
1: Y estuvimos el sábado pasado, ¿no?
0: Correcto.
1: Estuviste con el amigo ahí, Néstor.
0: Néstor.
1: Que cocinó para la Pachamama. No, no te clavaste.
0: ¿Pasaste o no?
1: No pude.
0: Yo probé un poquito ese pollo que estaba haciendo con...
1: Ah, mirá. Con maní. Con sopa de maní.
0: Sí, que arrancó a las 8 de la mañana, termina a las 12. Un caldo, lo probé rico. No me quedé para la parrilla. La parrilla estaba interesante también.
1: Estaba interesante.
0: Estaba muy interesante la parrilla. Y bueno, después.
1: Bueno,
0: había...
1: son esas cosas que ya no quedan, por eso valía la pena mostrarlas, porque ya no quedan en forma masiva, ¿no? Uh-huh. A ver, Néstor Gómez es un vecino jujeño que hace esta fiesta.
0: Correcto.
1: Gratuita y abierta.
0: Exacto.
1: Que es todo un riesgo, ¿no?
0: Sí.
1: Porque son cosas que ya no... Es muy difícil hacer. En un mundo como el que estamos viviendo, un poco alterado.
0: Abrir las puertas de tu casa.
1: La seguridad, claro.
0: Que pase gente.
1: Es un paso más. Ya más que más que lo cultural, lo que deja esto, es una incursión delicada, a la cual nos da un poquitito de fe de que, bueno... Todavía se pueden hacer algunas cosas, ¿no?
2: Perdón, ¿vos no invitás a los vecinos a comer a casa?
0: Buen día.
2: Buenos días.
1: Buen día. Una vez más llegás tarde.
2: Es algo normal.
1: Eso quiero que la gente lo sepa.
2: Es algo normal.
1: Como una falta de respeto a estos dos compañeros de tarea que están sosteniendo, remando el barco, uno de cada lado del barco.
2: Veo, Cheva, tenés mal la cámara. Ahora te la da la cámara.
0: Tengo viendo lo que bien. Ah, me está mirando afuera.
2: Ahí está. El plano ahí está. Le mando un saludo al señor que lo hace solidariamente. Pero...
1: Sí, Néstor Gómez.
2: Sí, Néstor Gómez.
1: Néstor Gómez, un vecino.
2: Y lo hace muy bien.
1: Hace muchos años de Pinamar. Y bueno, se manda esta fiesta en su casa con su familia. Y es su familia esperando recibir a otros que quieran respetar la tierra.
2: Está muy bien.
0: Claro.
2: Está muy bien.
1: Está la Pachamama.
2: Si fueran niños.
0: Opa.
1: No lo somos. Vamos a partir
2: por
1: de
2: eso, si fueran.
1: Ya estamos medio grandecitos.
2: ¿Qué, bueno. ¿Qué pedirían para el domingo?
0: Les
2: puse en un aprieto.
0: No, es difícil pedir. No, es difícil pedir. Porque la situación del país está complicada.
2: No, está bien.
0: Pero
2: no pedías un auto.
0: No, bueno.
2: Yo te regalaría un perfume, chico.
0: Un perfume.
2: ¿Eh?
0: Ah, mira, bueno, bien.
2: ¿Te pifié o estoy?
0: No, va bien.
2: Estoy
0: bien.
2: Encaminado.
0: Va bien.
2: Y a Raúl el juego de. Viste que viene el set.
0: El set.
2: Viene
0: de
2: el
0: herramientas.
2: Set. No, ¿de qué herramientas? Vale. De tenedor, cuchillo.
0: El
2: plato
1: gastronómico,
2: claro.
1: Ya lo tengo, cambié de regalo.
2: Pero lo tenés usado.
1: Todo a la misma vez, no. Eso para que yo te invite y te diga, Julio, no traigas cubierto, lo tengo acá.
2: Ahí está, te presto.
1: Lo que me regalaste.
2: ¿Está mal?
0: No está mal para nada. Y pero a vos, Julito, que te regalé un tubito de pelotas de tenis,
2: sí,
0: por ejemplo,
2: sí.
0: ¿Hace falta?
2: Sí, podría ser uno nuevo.
0: ¿Eh? Uno nuevo.
1: Él no juega al tenis.
0: ¿Cómo que no?
1: Si se le regala zapatillas para andar en moto. No juega el tenis.
2: Bueno.
1: Él dice cómo tienen cosas. Que transpirar los demás.
0: ¿Cómo tiene? Ok, desde afuera.
2: Alguien tiene que dirigir. Alguien tiene que dirigir. Claro.
0: Bien, bien.
1: Bueno, y va a haber Día del Niño para tu hijo ya medio.
2: No, Ya cerramos.
1: Ah, mira vos.
0: Ah, todo cerraste. O sea, ya está, el 24.
1: Se te salió el cocodrilo de adentro.
2: 24 de diciembre.
0: No, el cumpleaños no.
2: El cumpleaños es otra cosa. 24 de diciembre. Sí. Los Reyes Magos. Y
0: listo. ¿Son tres?
1: ¿Hubo Reyes Magos?
2: No. No hay más, por eso. Eso ya se.
1: Ah, o sea, cortamos todo.
2: Cortamos todo.
1: Y diciembre, Navidad, sí.
2: No, ya está.
1: No es un regalo para los chicos. Para los chicos, los grandes de Navidad.
2: No cree más en Papá Noel.
1: Claro. Está bien, tenés razón. Lo que, cómo habla el bolsillo a veces, ¿no? Bueno. Está bien. Lo acepto. No lo comparto, perfecto. Pero bueno.
0: Está perfecto. Pero bueno, se viene el Día del Niño y habrá que ver qué se puede, ¿no?
2: Sí.
1: Mira, una noticia aledaña.
0: Sí.
1: Asociada, te podría decirte, ¿no? A 25 kilómetros de Pinamar. Dice el cadete que los vecinos de distintos sectores de Madariaga reiteran su reclamo por la creciente presencia de roedores, como ratas y ratones, y piden medidas de control para evitar riesgos sanitarios. Ojalá no lleguen con el cordón sanitario hasta acá a Pinamar, porque van a agarrar a un amigo, ¿no?
2: Ah, bueno.
1: Que está con el bolsillo. Está con la costura.
2: Son amigos, doble son parientes. Son parientes. Son parientes. ¿Puedo mandar un aviso?
0: Opa.
1: ¿Un aviso? ¿Antes de comprar o vender?
2: Antes en la radio se mandaban avisos, ¿se acuerdan?
1: Pero sí. La gauchadita de Radio Maipú,
2: esto
1: por
2: es otra cosa. Aviso barra. Si alguien quiere recoger el guante, mejor.
0: Ah.
2: Avenida Intermeda, no sé.
0: Sí.
2: Es una tontería lo que voy a decir, pero. Por eso se resuelve fácil. Avenida Intermédanos.
0: Muy bien.
2: ¿Viste dónde está la entrada Náyades?
1: Sí,
0: sí, la rotonda.
2: La rotonda.
1: Sí, sí, está el centro comercial. Engasud.
2: Sí, por ejemplo. Que ya es Progas. No,
1: claro, Progas.
2: Engasud
1: no. se vendió. Vengo a una empresa atrasada,
0: pero. No, pero tenía que ver. Era el gas.
2: Camino hacia Pinamar. Por Intermédanos, sentido hacia Pinamar. Y te salgo el bar, bueno. Mucha arena.
0: Ah,
2: mucha
0: pensé
2: arena.
0: Que ibas a decir otra
1: y
0: cosa.
1: Y no damos abasto.
2: Claro, me imaginé.
1: Tenemos el cepillo gastado.
2: Me imaginé.
1: Ayer, sin embargo. Claro, pero no era ahí, no. Estaba en Tridente, quizás hoy de toque. Estaba la barredora.
2: Ah, bueno.

0: barredora.
1: Ojalá, seguramente.
0: O hay una secuencia de la barredora hoy acá, mañana allá.
1: Perfecto, perfecto.
0: Tendría que estar publicado el cronograma de la barredora.
1: No, bueno. Pero ya la arena tapa toda la avenida Intermédanos. O sea, de cordón a cordón. Ya es mucho.
2: Es complicado para el que transita en moto, por ejemplo,
1: claro,
2: porque
1: por ejemplo,
2: para frenar.
1: No es mi caso porque yo soy muy bueno manejando.
2: Claro.
1: Pero
2: no,
1: claro, el que por ahí tiene alguna duda.
0: Y en moto. Claro.
2: Se puede resbalar.
0: Escúchame, sí. Ayer nos fuimos. Sin adelantar este tema que nos llegaba al celular,
2: sí.
0: Madre, fuente de todas las cosas, el celular hoy, ¿no? De la gente que sigue tirando piedras, lo comentábamos, pero
1: hicimos un comentario,
0: no avanzamos mucho.
1: No,
0: bueno,
1: no.
0: Gente que sigue cascoteando autos, no sabemos con qué objeto o quiénes son los que están en el ámbito de esa oscuridad, ahí en la Avenida de los Pioneros.
2: Yo lo que leí fue sobre la ruta 11, en este caso fue al revés, no fue sobre los pioneros, sino la denuncia fue sobre la ruta 11, donde hubo piedrazos hace dos noches atrás, lo que leí yo.
1: Complicado, porque en la ruta venís rápido.
2: Claro, venís complicado. Que en realidad está paralelo a casi a lo que es Pioneros.
1: A esa altura.
2: Claro, va paralelo, porque en realidad hablaba que iba esta persona al club SET.
1: Ah, sí, sí.
2: De empleados de Telpim. Y el sector a donde fueron los piedrazos, por lo que yo leí, tenía que ver con eso.
1: Ya ha pasado esto otras veces.
2: Sí, tanto de un lado como del otro.
1: Por eso.
0: Bueno, habló Fernando Ávila, en este caso para el Mensajero de la Costa.
2: ¿Qué? Sí.
0: La gente va a poder renovar, como lo hizo otros años, sin problema. Y habla de que de la venta ambulante, de esto que tocamos ayer y ya trascendió, por supuesto. De esta reunión que hubo la semana anterior,
2: sí.
0: Con autoridades, fue un choque de autoridades, un encuentro de autoridades, ¿no? Vino el presidente del Consejo Deliberante, General Madariaga, a defender al laburo de los madrileños que se desarrolla durante el verano y, ¿por qué no?, el resto del año acá, en esta parte de la costa. El concejal de Cambiemos dijo que el proyecto no busca limitar la actividad, sino ordenarla. No obstante, la idea es establecer cupos, o sea, no entiendo.
2: Van a checar.
0: No es que todo el mundo que quiera vender en la playa pueda hacerlo, porque si no se genera muchísima competencia, afirmó. Entonces es como que o el título perdona o el desarrollo castiga. Hay como una contradicción acá, habría que hablarlo con Ávila, a ver realmente si avanzó con algo y después tuvo que retroceder porque metió la pata, puede ser, se lo aceptamos. Por ahí es una medida muy dura, hasta el punto que los madrileños, a través de sus autoridades, vinieron a defender la postura, ¿no?
2: Y ahí
0: nada menos cuando
2: punto.
0: Se trata de trabajo.
2: Vos sabés que después me mandaron un mensaje que habían escuchado de la nota que hicimos con Rapalino y nos decían, en la nota una parte de Rapalino les dice que hay una excepción para con la gente de Madariaga.
1: Claro, lo aclaró, sí.
2: Exactamente.
1: Sí.
2: Esta excepción, lo que me decían, te quita la antigüedad. O sea, la excepción tiene que ver con que van a tener la posibilidad de poder venir a trabajar.
0: Ah, pero no entran en prioridad, digamos.
2: Claro, no tendrían la prioridad porque se estaría perdiendo la antigüedad. Es solo excepción.
0: No es antigüedad, es la
1: derecho,
0: presencia.
1: El derecho adquirido.
0: Sí, derecho adquirido. No.
2: Exactamente.
0: Porque no está tabulada. Si tenés 25 años de venta, no lo vemos que aquel que tiene 10, ¿no?
2: Correcto.
0: Ese régimen no existe.
2: Bueno, eso de alguna manera creo que existió por una cuestión lógica que si vos, o sea, cumpliste con todo.
1: Tenés todos los papeles.
2: Todos los papeles, sí. Tenés 20 años, no tuviste un problema, nada.
0: ¿Quién pudiera tener 20 años, no?
2: De laburo ambulante. Tiene que tener como un peso, en este caso, bueno, una facilidad como para poder tenerlo el otro
0: bueno,
2: año.
0: Bueno, mientras que del lado de General Madariaga, el presidente del Honorable Consejo Deliberante, Marcos Jovanovic, de General Madariaga, digo, aseguró que el proyecto de ordenanza que se analizaba en Pinamar y que originalmente establecía que quienes ocupaban puestos de venta ambulante en las playas, esto nos lo dice Central de Noticias Madariaga, deberían ser residentes de ese mismo, de ese distrito, y está siendo modificado tras las gestiones realizadas desde Madariaga. Así que bueno, Jovanovic puso una pisada en el Consejo Deliberante de Pinamar y retrocedió.
1: Fueron al despacho de Juan.
2: Del intendente, ¿no?
1: Sí. Fueron al despacho de Juan.
2: Ahí fue la reunión.
1: Ya que estamos con la región, con Madariaga.
2: Sí.
1: Johnny Walker, Gold Label. ¿Cuál es el Gold Label?
2: No,
1: ¿Es el azul?
2: Yo desconozco, sé que hay uno que es azul, rojo.
1: No, es gol, negro. Gol es oro, o sea, debería ser.
2: Sí, tendría
1: que ser. El azul es blue, perdón, el azul
0: una
1: es blue.
0: Una edición especial.

0: más caro va.
1: 113.300.
0: Y es fácil de identificar. Busca los cartelitos del precio. El más caro coincide con ese. Con ese.
1: Bueno, 113.300 sale la botella. Ajá, que es la que agarró este muchacho del supermercado Ponza o Ponza.
0: Ponza.
1: Madaria. Y se las picó.
0: Renovado supermercado Ponza de Madaria.
1: Ajá. Y se las picó.
2: Ah, ¿no se lo tomó?
1: No, ni lo pagó. Ninguna de las dos cosas. Fue directo a la góndola donde están este tipo de bebidas es alcohólicas. Bueno. La agarró y se rajó.
0: ¿Pasó por caja?
1: La empleada lo vio. Ajá. Y obviamente dijo, Cheva, ¿dónde va?
2: Ah, bueno. Con esa cajita, ¿no?
1: Señora, ¿dónde va usted? Ahí el hombre no solo que no pagó, ajá, no solo que no frenó, sino que la amenazó de muerte a la chica.
2: Epa.
1: Le dijo, cállate porque si no te voy a matar.
0: Bueno, pero la
1: complicado el tema, ¿no?
0: ¿En el mismo momento fue o...?
1: No, fue media hora de, con después. Media hora de diferencia. Media hora de diferencia.
0: ¿En el mismo supermercado tuvieron un robo de un termo?
1: Sí, también, con la misma modalidad. Y se ve que la puerta está muy cerca de la góndola.
2: Sí, y es reiterativo, ¿eh? Porque siempre
1: muchas
2: el súper de
1: Ponza, en este super.
2: Exactamente.
1: ¿Más de poner seguridad?
2: Exactamente. No recuerdo en la calle, pero sé que es la
1: Saavedra,
2: calle.
1: ¿Es?
2: Saavedra, ¿es? Saavedra, ahí está. Bien. Nosotros a nivel local tenemos un atleta
0: tradicional de Madariaga, sí, muy conocida,
1: mucho movimiento.
0: Que últimamente se renovó íntegro, está muy bueno adentro, realmente conozco los dueños también. Uh-huh. Y sé el empeño que le han puesto y la cantidad de años que vienen sumando como mercado.
1: Claro.
0: Y me imagino no me puede creer que le estén pasando estas cosas cuando antes venían de la libreta de anotarme.
2: Sí, claro.
0: Esto, anotarme
1: y han puesto cámaras.
0: A estos mundos, ¿no?
1: Han puesto cámara también.
0: Sí, claro, claro. O sea.
2: No alcanza.
1: Y acá, pará, no fue a buscar un paquete de arroz, sin justificar al que se afana un paquete de arroz, ¿no?
0: Bueno, vos vas a sacar a Coto, a Disco, por decirte. Mismo San José, los grandes supermercados, todos tienen seguridad.
1: Sí, sí, por eso digo, personal.
2: Sí.
1: Quiero decir, no...
0: ¿No sabes lo que comprometer a la chica, a la cajera, a manejar una situación con la cual no está preparada?
1: Nada, en absoluto.
0: ¿Qué le dice? No, lo voy a matar. Bueno, llévatelo.
1: Claro, sí, obvio. Sí. Ya está.
0: Que se joda el dueño, qué sé yo.
1: No, bueno, no, pero no puede ser.
0: Bueno,
1: hacer nada.
0: No, pero
1: llama a la policía, llama a la policía.
0: Claro. Arriesgarte, tendría que poner un botón de pánico o que dispare una alarma, algo eso.
1: El muchacho no se afanó un kilo de arroz o un paquete de polenta, ¿no?
2: No, no, una botellita de whisky interesante.
0: Si vos tuvieras un Mercedes-Benz ahí y un Fiat 600, sí, ¿cuál de los dos te afaná?
1: Es lo mismo decir que...
0: Los dos están con la llave puesta, están abiertos.
1: Está bien, pero no hay una necesidad de comer acá. O sea, estamos hablando...
0: No, pero para tomar, siempre el médico le dijo, no, hay que tomar
1: por
0: bueno.
1: El frío.
0: Si vas a tomar, toma bueno porque es lo que menos daño te hace.
2: Claro. O sea, te hace daño, pero es el que menos te hace.
1: Porque sí
0: le
1: escuchamos
0: hace daño a otro.
1: Sí escuchamos caso. Otros casos de. Viste que salió ahora el jubilado en Jujuy.
0: 113 mil pesos de daño le hizo.
1: Sí, 300. No te olvides los 300. El jubilado que afanó en Jujuy.
2: 300.
1: Comida.
0: Comida
1: y lo agarraron. Y él dijo: no tengo para comer.
0: Oh, qué momento, ¿no?
2: Porque no preguntó. Benjamín Telechea, atleta pinamarense, va a estar participando del Campeonato Panamericano Juvenil de Karate. Esto va a ser en Costa Rica. Pertenece ya, obviamente,
0: karate
2: a la selección argentina. Ahí tenés. 24 y 30 de agosto. En este caso, va a estar viajando, así que seguramente nosotros vamos a estar charlando hoy o mañana con Benja para que nos cuente de esta experiencia que se viene. Un año positivo para Benja en karate.
1: Muy bien. Ayer hicimos una nota acá en el piso.
2: Sí.
1: Recordando el caso que había ocurrido con la caída de Jiménez del edificio del Sol.
2: Correcto.
0: Sí.
1: Bueno, está toda subida a redes sociales. El que la quiera volver a escuchar lo puede hacer. El detalle de la familia, digamos, de Jiménez, cómo lo ven desde su lado este triste episodio. Hubo un descargo que ha hecho la familia de una de las personas imputadas en la causa.
2: Uh-huh.
1: El descargo, de hecho, está publicado en nuestras redes sociales.
2: O sea, fue dentro de los comentarios.
1: Sí, pero muy largo, ¿viste? Como a veces un comentario son dos líneas, no. Este es un texto muy largo.
2: Bien.
1: Hablando sobre alguna de las cuestiones que se menciona o que se habrían mencionado sobre este tema. Cheva, nosotros dimos la oportunidad a esta familia de...
2: Sí, nos pusimos
1: tener
2: el
1: micrófono
0: tener
1: abierto.
0: La misma opción que
1: el denunciante, ¿no? Para que digan su verdad. Su posición. Prefirieron no hacerlo. Al menos por ahora.
2: Por ahora no.
0: Por lo menos esa fue la respuesta el día de hoy, ¿no?
2: Exactamente.
0: Bueno. Lo están manejando todo vía legal.
2: Vía legal.
0: Pero bueno, acá cruzó la línea porque se expuso públicamente con
1: mediáticamente.
0: Respuesta,
1: sí, sí,
0: ¿no?
1: Sí, sí.
0: Exactamente. Lo que hace más o menos a la misma intensidad que si hubiera venido y hubiera tenido una respuesta verbal.
1: Bueno, pero lo que yo quiero aclarar es que ofreció.

0: hicimos la posibilidad de que vinieran sí, acá claro, a hablar.
1: No, sí, no, sí,
0: acá,
1: sí, sí, nosotros claro. No, somos un medio, por eso estamos sí. ofreciendo, sin tomar partido, la posibilidad de ambas partes, ¿no?
0: Porque esta persona que hace el descargo, bueno, habla de unas cuestiones, refuta algunas de las cuestiones que se plantean. Entonces, bueno, si quieren hacerlo, el micrófono va a estar disponible.
2: No, no, de hecho agradecieron por habernos puesto en contacto y bueno, pero no, la decisión por ahora no es hablar, sino seguir vía legal.
0: Bueno,
2: bien. Básicamente.
0: Eso quería aclarar.
2: Ahí está, muy bien. Bueno, no sé si tenés algo más, Julio.
0: No, por ahora es eso. Nada
2: muy
0: más.
2: Bien.
0: Quiero pasar de ese lado porque tengo que leer la efeméride.
2: Ah, vos querés venir a las efemérides. Esto, no, sí. Está bien, vos vení acá porque yo y 30 sí. tengo que estar saliendo sí, sí. desde otro lugar que me están esperando.
0: ¿Llegás?
2: Sí, como que
0: no sé. Oh, bueno, no sé. Pinamar sí. es grande.
2: No, Pinamar en ese sentido lo bueno.
0: A esta hora no hay nadie en la calle.
2: No, bueno, está bien, pero tampoco.
0: Tránsito, digo, no te cruzas a nadie.
2: No te cruzas.
0: A las 8 sí.
2: A las 8 sí. Igual bueno, estuvo bastante rapidito, te voy a decir, para poder llegar. Así que bueno.
1: Che, tapa de asado vacío, quiero que me.

0: me colaboren, porque tengo que tomar una decisión de esa trascendental.
1: Tapita, había un amigo que le decimos tapita, porque hacía mucha tapita. No compraba, no llegaba a comprar
2: pero duro.
1: Todo tapita. Sí, dura. La tapita la tenés que saber.
0: No,
1: hacer.
0: No es dura.
2: Tenés que saber.
0: No, si la sacás con el punto correcto.
1: Y pero no.
2: ¿Cuál es el punto correcto?
0: Y la costrita esa.
1: Está bien.
2: Pará, pero ¿cuál es el punto correcto?
0: No pasada, porque se seca la tapa.
2: Pero, está bien. Está bien, pero hoy viste que tenés aquellos que la adoran por afuera.
0: No. A ver, el punto correcto es uno solo.
2: Ah, bueno, no, por eso.
0: Hoy, cocida por dentro, tostadita por fuera, pero no, con jugo. Bueno, con cuando jugo, la apretás así, tiene que seguir jugando.
2: Es un punto medio.
0: ¿Para qué
2: entonces
0: explicarle a un necio?
2: No.
0: Que ha comido arroz blanco.
2: Yo sé que hay gente.
0: Y dice, no, porque este arroz, si lo haces tostado.
2: Yo sé que
0: tengo
2: hay
0: el
2: gente.
0: Punto justo,
2: hay sí. gente, y la respeto esa gente, sí. que hace tostado arriba y adentro.
1: Cruda, decir.
2: Casi.
1: ¿Cómo casi?
2: Casi cruda.
0: No, es una porquería.
2: No, bueno. ¿Cómo? Es una variante de la cocina.
0: No sé, no me va.
2: Ah, ok, bueno.
0: No me va.
1: Pero aparte, no es lo mismo cocinarla en la parrilla que hacerla, por ejemplo, al horno.
2: No, estamos hablando de la parrilla.
1: A la parrilla, parrilla, está sí, bien. Sí, sí. A la parrilla. No,
2: entonces le dan vuelta y vuelta y chau.
1: No, vuelta y vuelta no, no le tenés que dar un tiempo.
0: Bueno, ya terminó la clase de cocina.
2: Hablando de vuelta y vuelta.
1: No, pero ¿qué pasaba con la tapita?
2: Eso, va a comprar una tapita.
0: Tengo que decidir a ver si.
1: Ah.
0: Si no.
1: Ok.
0: Para frizar, no se hagan ilusiones.
2: Ah, frizar la tapa.
1: Y parece que se quede la carnicería. Si la...
0: Y pero hoy tomé la decisión.
1: Ah, la agarraste en promo.
0: No, precisamente. Me levanté.
1: Con ganas.
0: Pensando. ¿Hoy es un día de tapa o hoy es un día de vacío?
1: Ah, ese sí, ¿ves? El vacío.
0: Pueden pasar un montón de cosas en el resto del día que cambie. Verticalmente bueno. El día.
2: Bueno.
0: Y ya sea para arroz, como le pasa a Julio últimamente.
2: Pero no es malo el arroz.
1: Es brusco,
2: lo que pasa que, bueno.
1: Es brusco el cambio, porque pasar de una tapita a un arroz.
0: Señores, las efemérides están golpeando la puerta, así que le hacemos este cambio. Arrancamos.
1: Sí, tandita.
0: 8:23 de la mañana. Vamos.
1: Vamos.
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0: Estas imágenes que vamos a reproducir a continuación ya las hemos visto. No con este protagonista, sino otros que hicieron algo similar.
1: En Mar del Plata, ¿recordás?
0: Sí.
1: Que terminó.
0: Por ejemplo, terminó con la persona ahí estrolada contra. Bueno, en este caso no pasó un accidente de milagro. Un hombre de 46 años se grabó. En realidad eran conductor y acompañante. O sea, el acompañante está grabando la.
1: ¿Dos personas
0: con el celular?
1: Son sí. ¿Los que se ven?
0: Sí. Bueno, se ve uno y el otro está grabando, ¿no?
1: Claro.
0: Se hablan. Mientras estaba manejando un vehículo que se ve que está en una ruta, en teoría es la ruta 2, manejando a una velocidad, digamos, considerable, y además bebiendo whisky.
1: Ah, muy bien. Sería la botella que...
0: Al mismo tiempo.
1: Se afanaron ahí en el supermercado de Ponzá. Madriaga.
0: No solo eso, sino que el video lo suben a redes sociales.
1: Mira, qué
0: o sea,
1: canchero.
0: Lo comparten, claro, claro. Mira.
2: La clioneta. Mira lo que tiene. La clioneta. ¡Uy, la clioneta! ¡Uy, amigo, salud! ¡Salud! ¡Cantare! ¡Dilu!
0: Son distintos videos. Fíjate que uno es de noche, otro es de día. Uno está dentro de la ciudad, otro está en la ruta. Pero todos tienen la misma característica. Está el conductor muy eufórico, con el acompañante, que es el que está grabando, y la botellita de Jack Daniels. O sea, acá no hay ningún tipo de duda. Ahí aparece nuevamente la botellita de Jack Daniels. Música fuerte. Y acá, escucha.
3: Con la mano lo matamos. Subí el vidrio. Subí el vidrio. Subí el vidrio. Mira, no vamos a matar.
4: No, lo matamos, lo matamos.
1: El problema, te diría, no es de ellos, ¿no?
0: Bueno.
1: O sea, no me preocupa mucho lo que quiera.
0: Que le pase a ellos, está bien, bueno, sí, entiendo. No, pero...
1: Sí, el destino.
0: Una cosa de loco lo que hace.
1: El problema es cuando hay un tercero que liga esto de regalo, ¿no?
0: Y sí.
1: Ya nos ha pasado mil veces.
0: Claro. Por eso.
1: Hemos tenido que anunciar estas desgracias por culpa de la inconsciencia.
0: O sea, sí. Si nos matamos, nos matamos, dice.
1: Sí.
0: El muchacho, también en la zona de Mar del Plata, esto fue subido a Instagram. Pregunta, ¿Instagram no filtra este tipo de cosas? Entonces, viste que se habla de algoritmo, de no, que no puedes subir tal material. Vos podés subir cualquier cosa. Bueno, el hombre tiene 46 años, la licencia

0: está la licencia de conducir no está radicada en la provincia de Buenos Aires y la Agencia Nacional de Seguridad Vial.
1: Está identificado.
0: Sí, ya saben quién es.
1: No sé cómo,
0: pero la agencia, porque el, por las redes sociales.
1: Ya está. Lo sube a nombre de uno de ellos.
0: Claro, claro, ellos mismos lo saben. La Agencia Nacional de Seguridad Vial pidió la inhabilitación, obviamente. Yo creo que deberían ir por más.
1: ¿Qué, no, ¿qué no solo?
0: Y otro, buscarle otro. Otro problema más, porque este muchacho, al margen de que no pueda manejar, evidentemente tiene algunos cables cruzados, ¿no? Uh-huh. O sea, mandarlo a hacer curso, rehabilitación, recuperación, o sea, de ciudadanía. Ni más ni menos. Por suerte no llegó a un accidente ni nada, ¿no? Le caemos a él porque, bueno, es el que se dio a difundir. Hay un montón de gente que lo hace. Lamentablemente, ¿no? Y, bueno, sabemos que la conducción a velocidad alta más el alcohol es terrible.
1: Bueno, ayer en el mundo se observó un eclipse.
0: ¿Acá no?
1: No, en Europa, ¿no? En la parte de arriba de la esfera.
0: Sí.
1: Se visualizó este fenómeno. Que es bastante raro. Bueno, de hecho se hicieron presentes para visualizarlo un montón de gente que son observadores desde el lado técnico y otros curiosos que con la debida precaución recomendaban no mirar en forma directa por la falta de filtro que produciría. Bueno, el músico de un ex Queen.
0: Ajá.
1: El músico fue invitado por el observatorio de Jabalambre en Teruel para vivir la experiencia, tal como él mismo expresó en sus redes, donde no paró de publicar momentos de la jornada. Realmente Brian May, el guitarrista de Queen y astrofísico, cubre desde España el eclipse solar. Me siento un privilegiado, un hombre entrado en una edad ya avanzada.
0: Pero estudió eso.
1: Pero sí,
0: lo
1: leo porque mirá vos, no fue noticia, si bien te ha presentado como el guitarrista de Queen, ¿me entiendo? El mundo lo conoce, pero Brian May,
0: claro.
1: Pero en este caso desde el lado de la ciencia, ¿no?
0: Por eso.
1: Por su otra actividad como astrofísico.
0: con la música. Bueno, tengo la efeméride del día.
1: Por favor.
0: 13 de agosto, un día como hoy, en 1963, en Buenos Aires, un grupo comando de la juventud peronista ingresa al Museo Histórico Nacional y se apropia del sable del general José de San Martín. ¿Te acordás que desapareció?
1: Se afanó el sable curvo.
0: Muy importante porque era un símbolo eso. Es un símbolo, ¿no?
1: Después alguien lo devolvió. La
0: creo que se encontró.
1: Se cerró por ese lado,
0: sí.
1: ¿No?
0: En 2008, en Buenos Aires, el futbolista Martín Palermo... ¿Lo tenés? Alcanzó a Francisco Barallo como...
1: Le regalaron un arco, fue espectacular.
0: Sí. ¿Cuándo se retiró?
1: Sí. Lo tiene en la habitación de la casa de San Amadito, todo envuelto con, dice, papelito que te gusta reventar los globitos para no romper nada, ¿no?
0: Me parece que
1: ¿qué hace con un arco en la casa?
0: Ya ni lo tiene. Martín Palermo alcanzó a Francisco Barallo como máximo goleador de Boca en la historia, ¿no? 194 goles en aquel momento, en el año 2008.
1: ¿Barallo era platense?
0: Oh, me mataste.
1: Bueno, no sé.
0: Palermo sí. Pero Pancho Barallo, no sé si era platense.
1: De los más destacados.
0: Sí, goleador en su momento, sí. Hace muchos años. Pero no sé si era platense. Bueno, vamos a los nacimientos. En 1899 nació el hombre del terror. Alfred Hitchcock.
1: Ah, mira vos.
0: El hombre del terror, mal.
1: Sí.
0: Yo me acuerdo cuando era chico veía la serie que daban... Viste que eran cortos.
1: Sí.
0: Pero
1: se ponía ahí frente a la pantalla.
0: A las 12 de la noche lo daban.
1: Estaba, sí.
0: Y era un miedo por Canal 8.
1: Muy interesante, ¿no?
0: Sí. En 1900...
1: Con los medios que había antes.
0: Muy poquito.
1: Para hacer efecto. Y
0: pero
1: eso,
0: claro, hombre.
1: Era muy interesante.
0: Y además...
1: Lo ves hoy y te reís, pero...
0: No sé.
1: La base está, dijo.
0: Pero además el formato, bueno. Raúl, él se presentaba en cámara, en off, y relataba lo que ibas a ver. Te hacía una introducción de la historia.
1: Y
0: ya
1: era
0: buenísimo.
1: Parte del show. De generar el misterio, ¿no?
0: Exactamente. En 1925 nació Carlitos Balá, fallecido en 2022. Bueno, número uno.
1: De los grosos.
0: Número uno. En 1925 también nació José Alfredo Martínez de Hoz.
1: No
0: lo podemos poner en esa categoría. En 1926 nació Fidel Castro, revolucionario y mandatario cubano, fallecido en 2016.
1: Bueno, otro que con la historia...

0: Ese no fue tan grosso.
1: No, bueno, pero este marcó un antes y un después, Fidel. Al margen de si está de acuerdo o no está de acuerdo, pero fue una inflexión en la historia. En 1939 nació Rolo Puente, actor argentino. El cano siempre fue canoso, ¿no? Cuando era joven, ¿no?
0: Supongo que no.
1: No sé, viste que hay gente que de joven ya pinta. Falleció en 2011.
0: ¿Sabés en qué se destacó Rolo Puente, no? Era el hombre que ponía la carita para el corte de pelo, la barba, ¿no? Creo que lo afeitaba, sí. Jorge Porcel.
1: Ajá.
0: En la peluquería famosa.
1: De Don Mateo.
0: Claro.
1: En los inicios estamos hablando.
0: Sí, hace muchos años.
1: Sí. Bueno, después
0: ahí aparecía de todo, realmente.
1: Claro.
0: Era un paisaje tan vulgar y que lo convertía en una historia cada programa,
1: sí.
0: ¿No?
1: Sí, sí, sí.
0: Así, va a la peluquería y. También, viste que la peluquería es fuente de vuelco de todas cosas.
1: De chumerío.
0: Lo que pasa te enterás muchas veces en la peluquería, ¿no?
1: Exactamente. Antes, ahora ya medio que cambió eso.
0: Y sorprendía cada vez que entraba alguna bomba. Mujeres que en su momento fueron victoriosas, ¿no?
1: Ay, sí, me imagino. Bueno, en 1940 nació Juan Vital Zurrubil.
0: Mira,
1: ex ministro de Economía.
0: Casa, hace poco lo recordábamos, ¿no? Sí. Hombre con casa acá en Pinamar, ¿eh?
1: Ajá. Bueno, falleció en el 2021. En 1944 nació Mario Mactas.
0: Mario Mactas, hombre de los medios, Mario Mactas.
1: Sí, sí, periodista, escritor también, escritor.
0: El gato y el zorro, hace muchos años.
1: Sí, sí.
0: al aire en Radio Continental.
1: El programa. En 1959 nació Claudio Morgado.
0: Mirá.
1: Actor, hizo TVR durante muchísimos años.
0: Claro.
1: Lo hizo muy bien.
0: ¿Es músico o el hermano? El hermano.
1: No, él no.
0: El hermano.
1: Sí.
0: Él es actor. Orquesta de tango.
1: Claro. En 1960 nació Claudio María Domínguez. ¿Cómo calificarlo?
0: Gol pregunta por millón de pesos.
1: Claudio María Domínguez es el.
0: Claudio María Domínguez responderá por historia. Mirá, hoy la Odisea andaría bien para responder sobre la historia, si es verdadera o no la que se llevó al cine, ¿no?
1: ¿Por qué?
0: Y porque él respondía sobre historia griega.
1: Sí, así salió. Pero después convirtió su vida. ¿No? ¿Qué es él? Es un guía espiritual, ¿qué hace? Viste que se fue muchos años, un tiempo al Tíbet, ¿dónde fue?
0: Sí, un tipo con mucha experiencia, es un hombre nativo de Miramar. Él tiene su casa en Miramar y es nativo de Miramar.
1: Un hombre con mucha, ¿no?
0: Mucha parla. ¿Sabés que mi hija Belén tenía un compañero de facultad que estudiaba Mar del Plata y era hijo de Claudio María Domínguez, ¿no?
1: Ajá, mira. Un hombre con una facilidad de palabra y de convencimiento.
0: No sé si es así la relación, pero. O un amigo, no sé, entorno.
1: También.
0: Un tipo muy convencional, pero en su momento se destacó porque ganó.
1: Sí, me acuerdo.
0: El Odol pregunta.
1: Por eso, muy inteligente.
0: Por 1,000,000 pesos, ¿verdad? Qué irónico, ¿no? No sé. ¿Por cuánto? Si hubiera que hacer el Odol pregunta hoy, ¿cuánto sería el valor en millones? Creo que no alcanzaría.
1: ¿Viste los 8 escalones?
0: Bueno, por eso, no alcanzaría. Sí, pero esto tuvo un tenor mejor aún. No por la plata. Hoy no alcanzaría un número como para que fuera posicionado como el mejor de los programas por el premio, sino por el contenido. También en una época de la televisión te tenía cautivo porque no había otros elementos, ¿no?
1: Sí.
0: Pero Odol pregunta, realmente pasaron gente muy destacada, un hombre de azul que respondía sobre la variación de la variedad de pájaros.
1: ¿De azul?
0: De azul era.
1: ¿Vos te acordabas que era de azul?
0: De azul o de las flores, sí, porque
1: era de azul.
0: El hombre creo que era ferroviario y Marateo se llamaba, que
1: nada
0: respondía
1: que ver con
0: sobre
1: Maratea.
0: Los pájaros.
1: Nada que ver con Marateo.
0: Conocía de pájaros todo la vida y obra y arte y todo lo que hacía y venía y de dónde. Bueno, fue maravilloso escuchar y ver.
1: Fanático del Puma. Qué par de pájaros los dos.
0: Bueno, yo estoy tratando de cultivarte un poquito.
1: Porque, ¿sabés por qué? Porque nos está llamando el Cheva, hablando de pájaros.
0: Dale, hacer lo que quiera, Julián.
1: Hablando de aves. Buen día, Cheva, ¿cómo estás?
0: Par de pájaros.
2: Buen día. No voy a preguntar qué ave te puedo llegar a...
0: ¿Vos un pajarón?
2: Sin necesitar, ¿no? Un palomón.
0: Para, bueno, parece... No.

0: Y un pajarón sería lo adecuado, me parece, ¿no?
1: Sería exactamente. Chicos, buen día. Estamos acá en el ingreso. Los
0: decían, ¿qué clase de pájaro sos que Maratea no te conoce? Había quedado el dicho, chicos. En ese momento, fíjate la importancia que tenía la televisión. Pero hay cosas que Maratea, son igual sí. o más importantes y pasan acá cerquita y están en Pinamar. Y vos estás con uno de ellos. Relatanos, presentala. Cheva, dale. Todo tuyo.
1: Secretaria de Salud de Pinamar, Florencia Vivero. La saludamos, Flor. Buen día.
2: Hola, buen día. ¿Cómo estás?
0: Flor, buen día. ¿Cómo va?
2: Buen día.
0: Bueno, gracias por atendernos. No está tan fresco hoy, Estamos un poco más adecuados.
2: Está soportable, sí. Bueno, pero bueno. Hay un vientito ahí en la puerta del hospital que, bueno, hay que darle un poquito la espalda.
3: Bueno, hubo algunas novedades en el hospital. Vimos algunas mejoras que se realizaron. ¿Por qué no nos contás un poco de qué se trata?
2: Sí, la verdad que el edificio de nuestro hospital, que tiene varios años, necesitaba obras de mantenimiento, sobre todo cuestiones de cingería, y también ampliación de determinados espacios, porque cada vez tenemos más demanda, ¿no?, acorde al crecimiento de la población. Uh-huh. Para mencionarte por encima, el office de enfermería de internación general se realizó prácticamente nuevo. Se amplió el quirófano, se adecuó una sala de esterilización y entonces se mejoraron los espacios para circular en quirófano. Se adquirieron equipamientos nuevos en cuanto a un contador hematológico de última generación, que es algo de laboratorio, un cardiodesfibrilador para la guardia, una selladora y esterilizadora para el quirófano. En este momento estamos ampliando la oficina de los médicos de guardia de adultos y pediatría. Se remodelaron dos habitaciones que necesitaban remodelado global y baños también.

0: Esto gracias al aporte no solo de la municipalidad, sino también de la cooperadora, de muchas donaciones de ciudadanos en forma particular, que siempre con cualquier material a veces que donen, aportan muchísimo, y obviamente la mano de obra son nuestros chicos de mantenimiento que se pusieron la 10 y están todos los días trabajando.
1: Bueno, eso te quería preguntar, porque muchas veces vemos que hay donaciones hacia el hospital, no sé, alguien que dona 10 televisores o dos camas. En este caso fue con presupuesto de parte y parte, ¿no? Presupuesto municipal y donaciones.
0: Parte y parte, sí, sí. Es como un rompecabezas, ¿no? Mm. La municipalidad, la cooperadora, la fundación Donde Quiero Estar, también es uno de los grandes aportadores, y particulares.
1: Claro, claro. Bueno, bienvenido sea para mejorar todo esto que se hizo. ¿En cuánto tiempo?
0: No, esto es una cuestión de meses. La dirección del hospital, la dirección de gestión y articulación, Sonia Cole, Eduardo D'Agostino, Silvia Pérez, también están, digamos, recibiendo, consultando cuando falta un material. Siempre tienen buena respuesta de muchos ciudadanos, así que es un trabajo en equipo, siempre es un trabajo en equipo.
1: Claro. Nos hablabas del quirófano. Exactamente, ¿qué es lo que se hizo en el quirófano?
0: El quirófano porque había una zona donde estaba más comprimida, la zona de evolución de los médicos, de estar de médico, y la zona de esterilización, y eso se amplió, y entonces hay más capacidad para que los pacientes por ahí estén esperando en una cirugía, donde hay una habitación de recuperación, ¿no? De las anestesias antes de que el paciente salga de quirófano o en la previa. Esa circulación se mejoró.
1: Claro. O sea, beneficia también al personal trabajar más cómodo.
0: Y una buena infraestructura hace que el personal dar una mejor calidad de servicio, ¿no?
1: Claro, claro. Y el paciente, obviamente, ¿no?
0: El paciente, el confort del paciente, la comodidad, la privacidad.
1: Bien. Por ahí son casos puntuales, pero surgen las dudas. Personas que tienen obesidad, ¿estamos preparados para recibirlos en el hospital?
0: Mira, justamente dentro de las donaciones hubo dos camas para pacientes de más de 120 kilos, que sí, que son camas especiales y que obviamente mejoran mucho lo que es el confort de los pacientes. Claro. y también su cuando uno revisa al paciente para sentarlo, digamos, sí, sí. Puntualmente claro. Hemos recibido una donación para ese tipo de población.
1: Bueno, bien, porque eso evidentemente se necesita, ¿no?
0: Sí, totalmente.
1: Con lo cual es muy importante. Bueno, ¿cómo está hoy el tema demanda del hospital? Estamos trabajando con la gente de Pinamar, recibimos gente de la región. ¿Cómo es la demanda hoy en día?
0: Mira, todo lo que es urgencias y situaciones donde la vida corre riesgo, la atención nuestra es universal por una cuestión ética y por una cuestión de principios médicos.
1: Sí, sí.
0: Sí, para los turnos programados y por ahí chequeos, controles de salud, algún estudio, manejamos cierta prioridad con los pinamarenses, independientemente si tienen cobertura de salud o no, porque estábamos recibiendo gente de municipios linderos, incluso pacientes que traían familiares de otras provincias o de países vecinos para hacerse algún chequeo o algún control. Y bueno, eso tuvimos que limitarlo un poco y darle prioridad a los ciudadanos nuestros, ¿no?
1: Ajá. ¿Y cómo reacciona la gente ante eso, Florencia?
0: Y es complicado, pero la gente en general lo comprende, sobre todo los que vienen de lugares donde la salud todavía tiene mucho que desarrollar. Nosotros siempre podemos mejorar, siempre hay cosas para mejorar, pero la verdad que viendo el contexto nacional o el contexto de América Latina, si se quiere, bueno, estamos mejor que en otros lugares, entonces, bueno, la gente eso lo sabe. Y a veces incluso, perdóname, esto de la prioridad pinamarense es con el domicilio en Pinamar de más de 6 meses.
1: Porque
0: lo que ocurría era que por ahí venían y hacían el trámite de cambio de domicilio en pocos días y entonces ya tenían el domicilio.
1: Tiene que tener antigüedad. Más de seis meses,
0: en principio,
1: sí. Sí, sí, gente.
2: ¿Medicamentos? ¿Cómo está el hospital?
0: Medicamentos, tenemos 3 ingresos de medicamentos. Programas de Nación, programas bonaerenses, el Remediar, que es el más conocido, que equivale al programa bonaerense, es de medicamentos esenciales, ¿no? De enfermedades crónicas prevalentes.

diferentes, hipertensión, diabetes, antibióticos. Eso es lo básico. Después hay programas de alto costo para quimioterápicos, biológicos. Hay medicamentos para HIV, tuberculosis y enfermedades de transmisión sexual. El PRODIABA, que es un programa provincial de diabetes, eso entre

0: varios, pero todo lo que son medicamentos ambulatorios tiene esos tres ingresos. Vale aclarar que todo lo que es insumos y medicamentos hospitalarios sí recae exclusivamente de lo de por la municipalidad, porque es un hospital municipal, y eso es lo que tiene un gasto altísimo, ¿no?
1: Bueno. Florencia, te aprovechamos. ¿El tema turnos sigue siendo online o hay que hacerlo presencial?
0: Mira, el tema turnos, nosotros somos conscientes de que tiene algunas dificultades. Teníamos una página local, digamos, de web turno, que funcionaba, pero desde este año nos adherimos al programa provincial de provincia de historia clínica, y eso traía consigo la página para pedir turnos de provincia. Uh-huh. Que la idea es muy buena, pero no tiene acceso a los pacientes. Se atendieron en otra localidad, pero todavía hay muchas cosas por mejorar y teníamos serias dificultades en la cuestión de turnos. Estamos trabajando en que la obtención de turnos sea online a través del portal municipal, y eso vincularlo con la historia clínica, no con la agenda. Lo explico porque no es de un día para el otro, ya tenemos ese permiso de provincia, y entonces, siendo consciente de que la sacada de turno online estaba con dificultades, estamos trabajando en eso. Okay. Obviamente nunca se va a hacer 100% online, porque hay gente que prefiere hacerlo presencial o tiene algún tipo de limitación, y las chicas de mesa de entrada lo tienen, la verdad que lo organizan lo mejor que pueden, pero bueno, en eso sí que somos conscientes que hay que mejorar.
1: Perfecto. Bien, Florencia, te agradecemos ahí el contacto a través de nuestro móvil para comentar estas novedades, ¿no?
0: Muchas gracias a ustedes, buen día.
1: Buenos días,
2: gracias, Flor.
1: Hasta luego.
2: Bueno, ahí está,
1: Cheva, muy bien, ahí estás justo en la puerta del hospital. ¿Cómo está el movimiento? Ahí vemos un par de vehículos que llegaron.
2: Sí, hay bastante gente, supongo que el día de semana debe ser normal, tanto en esta zona, que es la del ingreso al hospital, como también en la parte de guardia.
1: Claro, bueno, sí, esperemos que la guardia no tenga mucho, ¿no?
2: No, esperemos que la guardia no tenga claro. Todo este sector tiene que ver más con turnos y atención en este caso.
1: Sí.
2: Directamente con el médico, no es otra historia.
1: Sí, es diferente. Sí, es diferente. Cheva, te esperamos por acá porque ya hacemos el intercambio, ¿eh?
2: Ok, ahí estoy yendo.
1: Sale Raúl, entra Cheva.
2: Perfecto. Nos vemos.
1: Listo, nos vemos en un ratito. Hasta luego. 9:50 de la mañana, hacemos una breve pausa y ya venimos.
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julio de 1967, el señor Miguel Marateo ganó el Odol Pregunta. ¿Se acordaban la fecha? Bueno, Raúl sí, se acordaba la historia de este hombre que había sido ferroviario, pero era un fanático, estudioso, obsesionado con el tema de los pájaros y demás. Sabía tanto que pudo responder con exactitud todas las preguntas. Con lo cual, en ese momento se hizo muy famoso. Bueno, falleció hace unos años, ya había llegado a los 90 años. Y falleció, era de Azul. Y bueno, ganó el programa Odol Pregunta, que no era para cualquiera, digamos. Yo no creo que hubiera posibilidad de hacer trampa o de arreglo. No creo que fuera por ahí la cosa. Un programa que en ese momento, bueno, fue muy, muy reconocido por todos. Y además, en su ciudad natal, en Azul, también fue distinguido como ciudadano ilustre. Así que fue una persona importante. Después publicó libros sobre el tema pájaros. Creo que dos en total. Pero bueno, el tema y su historia tiene que ver con esto. Con estar vinculado al programa y como ganador de ese concurso de preguntas. No he terminado de leer las efemérides del día de hoy. Justo tuvimos que ir al contacto con el móvil. Así que voy a continuar donde habíamos dejado. Estábamos en los nacimientos. Habíamos llegado a 1960 con el señor Claudio María Domínguez. En 1972 nació Leo Mattioli, cantante argentino. En 1977 Natasha Haitz, modelo, vedette, guionista, conductora y trabajadora sexual. Nació en 1977, murió en 2019. En episodio que creo que no se ha terminado de aclarar, ¿no? La muerte de Natasha Haidt, que había denunciado a todos los famosos que podía denunciar, me parece, públicamente y judicialmente. Iba a la justicia radicando las denuncias por el tema de pornografía infantil, abusos. Realmente generó un shock muy importante en aquel momento. Bueno, lo sigue generando, ¿no? Este tipo de temas. En 1998 nació Ángela Torres, actriz y cantante argentina. En 1998, Francisco Cerúndulo, tenista argentino, el hijo del Toto y el hermano de Juan Manuel. Fallecimientos. En 1989 falleció Hugo del Carril, cantante de tango y cineasta argentino. En 2021, Carmen Morales, actriz cómica argentina, tanto de cine como de teatro y de televisión. El personaje más recordado fue Alelí, la manicura del clásico programa La peluquería de Don Mateo, que inició allá por el año 1982, Carmen Morales. En 2022 falleció Rodolfo Bebán, actor y director de teatro argentino. Vamos a las celebraciones. Hoy es el Día Internacional del Armadillo. El armadillo, este singular mamífero. Que, bueno, como tantos otros, está también con peligro de extinción. También es el Día Internacional del Lobo. La fecha busca crear conciencia sobre la importancia de este depredador clave para mantener el equilibrio de la naturaleza y protegerlo de amenazas como la pérdida de hábitat y la caza también. Sí, claro, los cazan. Por otro lado, es el Día Internacional de los Zurdos. Si conocen algún zurdo, hoy es su día. La fecha fue creada por el señor Dean Campbell, fundador de la organización Left Handers Internacional, que sería como los zurdos del mundo, para dar a conocer las dificultades de usar la mano izquierda en un mundo pensado para personas diestras, específicamente. A tal punto que antes, si vos eras zurdo en la escuela, te hacían escribir con la derecha, obligatoriamente. No podías escribir con la mano izquierda, por ejemplo, ¿no? Estaba mal visto. Celebración.

0: Nacionales, hoy es el día de la creación de la Academia Argentina de Letras, institución responsable del estudio y asesoramiento del uso del idioma español en la República Argentina. Academia Argentina de Letras. Fue establecida el 13 de agosto de 1931 en la ciudad de Buenos Aires. Esas son las efemérides del día de hoy. Agradecemos al señor Andrés D'Onofrio que nos instruyó en todo esto y nosotros continuamos.
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0: Bueno, Cheva y Raúl, que ya está de vuelta reincorporándose con nosotros. Tenemos una nota para compartir ahora con todos nuestros oyentes. Porque se viene el Día del Niño o Día de las Infancias. Viste que ahora cambiaron el nombre. Bueno,
1: sí, ahora es el Día del Niño otra vez.
0: El Día del Niño según el Gobierno Nacional. Pero va a haber muchos festejos en Pinamar.
1: Si fuera el Día del Abuelo, por ejemplo, ¿por qué nombre habría de cambiarlo?
0: No me digas.
1: Del abuelato.
2: Pero está el Día del Abuelo, ¿existe?
0: Sí, obvio.
1: Ya sé, pero digo, le cambiaba el nombre al Día del Niño, infancia. Sí. Una cuestión de género.
0: De adultos mayores sería. Bueno. Cheva.
2: Sí, estamos en contacto con Emiliano Sanz, presidente en este caso de lo que es la Asociación de Surf y Bodyboard de Pinamar. Emi, buen día, ¿cómo estás?
3: Buenos días, chicos, ¿cómo andan? Bueno, saludos ahí para toda la audiencia, no sé si me escuchan bien.
0: Sí, perfecto acá, Emiliano. Bueno, están preparando
3: buenos días.
0: O participando de un festejo que veo que hay varias personas trabajando en la organización, instituciones, para este sábado.
3: Sí, exactamente. Ahí como contaban un poco ustedes haciendo la introducción, por suerte hay varias jornadas y eventos no en este mes de las infancias. Así que bueno, nosotros desde la Asociación de Surf, desde AMPI, la Asociación de Atletas Master y Ayacondo de Casa, estamos organizando la jornada del Día del Niño, ahí en el playón de Ayacucho y Andes, ahí en Ostenda. Así que bueno, nada, repitiendo otra vez esta iniciativa de hace 4 o 5 años que ya la venimos llevando adelante en conjunto.
0: Bueno, ¿cómo es el tema del horario? Y bueno, hay varias actividades que van a desarrollar.
3: Sí, exactamente. Mira, el horario va a ser a partir de las 11 de la mañana hasta la 1 y media. Así que bueno, convocamos a las familias que estén ahí cerca de la zona, en la sede de Valeria, porque bueno, como ustedes decían, va a haber varios eventos y jornadas, pero bueno, quizás la gente que está viendo en Valeria o en Ascende no puede llegar a Pinamar. Entonces, bueno, nosotros a veces proponemos esta idea de quizás ir más un poco al barrio o acercarnos más a lugares intermedios. Así que, bueno, la idea es hacer una jornada de clínicas de surf, como venimos desarrollando, y después también vamos a retomar unas clínicas de atletismo. Y, bueno, va a haber ahí desayuno, almuerzo, algunos sorteos con regalos. Así que, bueno, la idea es pasar un lindo momento y bueno, regalarle algo ahí a los chicos, ¿no?
0: Sí, sé que han juntado juguetes, ¿verdad?
3: Sí, exactamente. Estamos con una colecta de juguetes. No alcanzamos a organizar como años anteriores, que nos tomábamos capaz que 2 meses, 1 mes y medio. Pero bueno, por lo menos algo juntamos. Vamos a llevar también una pochoclera. Entonces, bueno, la idea es que los chicos puedan disfrutar de una jornada, seguir promoviendo un poco los deportes, ¿no? De estas organizaciones que trabajan durante todo el año. Y bueno, nada, ¿no? Cumplir un poco este rol social que tienen las instituciones intermedias en la comunidad, que bueno, es un gran laburo que hacemos, ¿no? entre varias instituciones.
0: Me gustó lo de la barrileteada. Yo no sé si los chicos de hoy están con este tema, pero estaría muy bueno que aprendan.
3: Exactamente. El año pasado lo implementamos, la verdad que salió muy interesante y divertido. Así que bueno, retomamos ahí la barrileteada. Viejo entretenimiento de nuestras épocas, quizás. Así que bueno, ahí también se da todo un momento donde los chicos arman sus barriletes. Y bueno, trabajamos un poco también, ¿no?, con el tema de los vientos, ¿no?, que es algo también interesante y es un recurso que se ve mucho acá en la zona, en Pinamar. No somos una localidad que tiene mucho viento.
0: Bien.
3: Así que bueno, también la idea es que aprendan un poco, ¿no?, de los vientos. Estamos ahí tramitando también con algunos chicos que practican Kaiser, que vengan a dar como una charlita de kite, porque bueno, es un deporte, ¿no?, que convive y su motor es el viento para poder hacerlo, ¿no?
0: Claro,
3: así que bueno,
0: estamos
3: en esas expectativas también.
0: Bueno, imagino que esto debe ser muy llamativo para los chicos también, enterarse de qué se trata, por ahí aquel que no nunca lo practicó.
3: Claro, exactamente. Nosotros, bueno, como estamos metidos, ¿no?, en el escenario del mar y del agua, la idea es también promover un poco esos deportes de tablas que hay, que hoy en día, ponerles, por ejemplo, hay mucho oferta y variada. Y bueno, el kite es uno de ellos, y sobre todo por eso, ¿no?, lo que hablábamos recién, que sobre todo en verano, ¿no?, tenemos una gran cantidad de viento en el verano, y es un deporte que tiene mucho auge en este tiempo, y bueno, es una novedad, ¿no?, para los chicos.
0: Bueno, perfecto. Entonces, el sábado a las 11 de la mañana, ahí en el playón de Ostende, estamos hablando.
3: Exactamente. Ayacucho y Andes, la dirección, frente ahí, donde está el espacio joven.
0: Sí.
3: Así que bueno, los esperamos a todos ahí, a los que quieran venir, a pasar un buen momento. Así que bueno,

0: Gracias,
1: bien.
0: gracias.
1: Nos
0: Muy amable.
1: vemos.
0: Adiós.
1: Chao, chao.
0: Bueno, ahí está. Una de las opciones que hay para este fin de semana por el tema de, bueno, de los festejos, ¿no?
2: Y sábado, domingo y el otro fin de semana decíamos en Valeria, o sea, completito.
0: Se cambió el de Valeria.
2: No, no, Valeria siempre estuvo para el último.
0: Para no pisarse.
2: Para no pisarse. Exacto.
3: Estaban necesitando dos payasos, ustedes que son hinchas de...
2: Pero sin pintura, ¿eh? Así a cara lavada.
0: Escúchame, me gustó mucho la información que pasaste.
2: ¿Cuál?
3: No jodas, no jodas porque te está abusando de mi memoria fotográfica histórica.
0: 1967.
3: No me creías.
0: Sí,
3: decí la verdad, no me creías. Informémosle a la gente de qué se trata, porque hay muchos históricos que están del otro lado diciendo. Marateo, y me confundí con Maratea, porque claro, el apellido Maratea es el de ahora, ¿no?
0: Claro.
3: Pero Mario Marateo fue. Fue increíble ver 36 puntos de rating.
0: Una locura.
3: Un programa.
0: Una locura.
3: Medio país con la televisión encendida. Es lo que hoy hizo prácticamente el Mundial, algunos puntitos más. Pero fíjate vos que la atracción que tenía un canal de TV con una propuesta. Claro, no había.
2: No había mucha opción, claro.
3: No, no, pero era, bueno, de verdad, la verdad. No sé cómo se hacían las elecciones, pero el tipo realmente nos dejó a todo boquiabierto.
0: Ahora, el hombre sabía de verdad de pájaro.
3: Pero claro, ¿por qué desconfías de lo que yo te digo,
0: porque...
3: Julio?
0: Siempre,
3: pero
0: veces,
3: aparte, mira.
0: ¿Vos viste la película, cómo se llama? La del indio que responde.
2: Cuando hay poca información,
3: te puedes. La
0: del muchacho que responde.
3: Vale. Mira que yo lo traje seriamente al tema.
0: No, no.
3: Mario Marateo.
0: Está bien.
3: Un hombre de. No, murió a los 92 años. Un hombre que fue destacado ciudadano ilustre de la ciudad de Azul.
0: Claro,
3: de donde
0: era
3: provenía.
0: Ahí, era
3: creo
0: ahí.
3: Que era ferroviario.
0: Sí, sí,
3: pero un tipo.
0: Ferroviario.
3: Un tipo con una cultura.
0: De pájaros, sobre pájaros.
3: Ah, pero aparte de su forma de expresarse.
0: Claro.
3: Aparte, escúchame, se habrá comido todo
0: un par
3: lo
0: de
3: que,
0: pájaros.
3: Un par de pájaros. Se habrá comido enciclopedias completas. Porque era la única información que había en ese momento.
0: Claro, no existía.
3: Pero no solo eso, sino sabía el canto de cada pájaro, lo imitaba. Era una cosa.
2: Era completo.
3: Si ves algún
0: yo
3: corto.
0: Me acuerdo cuando, y si lo sabe, cante. ¿Te acordás cuando iba al.
3: No tenga pavada.
0: Que hacía imitaba el sonido
3: pavada,
0: de los pájaros.
3: Tenemos a alguien esperando por una cuestión
2: pero
3: muy pasada.
2: Regalaban canarios el viejo. El señor ahí.
3: Está bien. Maldigo a la hora en que traje el recuerdo.
0: Está bien.
3: Podría haberte hablado, también me he hecho un baste con el tema
0: de Domínguez.
3: De Mario María.
0: José María. Claudio María Domínguez.
3: Claudio María Domínguez.
2: El prodigio.
3: Hablando de la Ilíada y la Odisea.
0: Ganó también, ganó.
3: Pero claro, era monstruoso lo que sabía un chico tan pequeño que había sido la lectura de antes de irse a dormir de los papás.
2: Así que
3: le atrapó tanto que conoció al punto del detalle
0: claro,
3: de
0: todo,
3: lo que
0: todo.
3: Fue. La famosa Ilíada y Odisea.
0: Muy bien.
3: Así que fue momento histórico de la televisión.
2: Vos sabés que había gente que lo mira.
3: ¿Ustedes no lo vivieron? Ay, no, qué lástima, que se
0: pregunta,
3: jodan,
0: no.
3: Que se jodan.
0: Además, bueno. era un auspicio.
3: En Paberta, hoy se pueden ver.
2: No, lo podés ver en C5N los sábados de la noche.
3: Claro.
2: No para nunca ese muchacho, 220, o sea, no para.
3: Era la televisión. Ah, vos decís Claudio María Domínguez.
2: Sí,
0: no, pero hoy está.
2: ¿Qué cosa?
0: Está. No está en su mejor momento.
2: ¿Por qué?
0: Porque está haciendo streaming, está haciendo otra cosa, ¿no? El otro día hizo un streaming con 3 personas. No, fuera de broma, no está en su pick. Ya pasó.
3: Vos también tenés el punto ese, ¿ya sabías que lo pasaste?
0: No,
3: de ahora
0: también,
3: más es remar, ¿eh?
0: Y bueno, pero.
3: La gente se te aleja, ya te cruzan de vereda cuando.
0: Tenemos que llamar.
2: Ahí va
0: a
2: Julito,
0: no.
2: Cruzad.
0: Esos son otros. Eso es lo que te deben. Eso es lo que te deben, claro.
3: Tenemos ahora que va a venir la policía.
2: Sí, está confirmado.
3: Van a volver a saludar un montón de gente.
0: Sí, recién hablamos de eso con Cheva. Sí, justamente.
3: Así el brazo y van saludando.
0: No digas apellido.
3: No digas apellido.
0: Son malos. Vamos a llamar por teléfono.
3: ¿Acaso estarán buscando.
0: ¿Qué?
3: Crónica. ¿Qué pasó?
0: No, escuchá. ¿Tenemos que llamar o no?
3: Sí,
0: llamemos.

0: Vamos a retomar un tema, muchachos, que se habló mucho en Pinamar en los últimos días.
1: De hecho, al principio, cuando abrimos el programa, estuvimos hablando de eso. Sí, Marcos Jovanovic, que es el presidente del Consejo Deliberante de General Madariaga, hicimos sonar el teléfono y nos atendió agradablemente. Bueno, Marco, buen día, ¿cómo te va?
2: Buen día, ¿cómo les va ahí en la mesa? Buen día a toda la audiencia.
1: Bien, acá estábamos armando un poquitito el desenlace este que tuvo. Esta propuesta que se había elevado al Consejo Deliberante por parte de uno de los concejales, de esta especie de filtro, por ponerlo en modo duro, al trabajo, a los trabajadores de la región que vienen a incursionar su tarea en el verano. Bueno, cosa que se logró flexibilizar. Contanos un poco desde la hora cero, ¿cómo es esto?
2: Bueno, en principio me parece que el proyecto es un poco más integral, no está solamente vinculado al tema de los trabajadores en playa del Frente Costero, sino tiene que ver con un reordenamiento general, por lo que pude leer, que por supuesto las autoridades de Pinamar tienen todo el derecho y la potestad para hacerlo. A nosotros justamente lo que nos perjudicaba era una cuestión concreta, que los que desarrollaran esa actividad tenían que ser exclusivamente residentes de Pinamar. Y nosotros la verdad que tenemos acá en Madariaga gente que desde hace muchísimos años viene haciendo esta actividad y van a ser perjudicados, porque la verdad que esa actividad en playa les permite no solamente vivir durante la temporada, sino por ahí ahorrarse algún peso para el resto del año o hacer alguna mejora en su vivienda. Entonces, que desarrollen esa actividad que la vienen haciendo durante muchísimos años, para nosotros es sumamente importante. Por supuesto que no estamos hablando de vendedores clandestinos, sino vendedores que han tenido permiso durante todos estos años. Y bueno, finalmente comenzamos, cuando nos enteramos la semana pasada que estaba por salir este proyecto, nos pusimos en contacto enseguida, tanto el intendente Santoro con el intendente Ibarguren, como quien te habla con algunos concejales de Pinamar, y finalmente el día martes, muy amablemente, el intendente Ibarguren y el presidente del Consejo Deliberante nos recibieron en el despacho del intendente y accedieron justamente a incorporar un artículo donde prevé que todos los vendedores ambulantes con permiso que hayan estado en la temporada anterior van a poder desarrollar, digamos, siendo residentes de Madariaga, van a poder seguir desarrollando esta actividad.
1: Bien.
2: Así que nada, para nosotros es sumamente importante porque, como te decía, hay varios o muchos madriagenses que desarrollan este trabajo y que quedaran sin la posibilidad de hacerlo, perjudicaba realmente. Así que, pero debo destacar la buena predisposición tanto del intendente Ibarguren.

0: Uren, como del presidente del Consejo Deliberante, de Martín Rapalino y de otros concejales, como para poder solucionar esta cuestión. Por supuesto, todavía el proyecto está en tratamiento, pero ya tiene incorporado ese artículo, que es el 19 ter, que le permite a los residentes de Madariaga que tuvieran permiso el año anterior, los años anteriores, continuar con ese, volver a
1: Marcos,
0: otorgarle el permiso.
1: es como una especie de excepción
0: Y
1: a la, a los,
0: claramente,
1: a
0: a la, va a
1: la,
0: ser, para los madrileños
1: para los
0: va a ser una
1: madrileños.
0: excepción, exactamente.
1: No, no así abarcativo a otro, pues si no, no tendría sentido el cambio de esta norma,
0: No,
1: ¿no?
0: claramente, o sea, después, pero bueno, como nosotros, como yo digo, ¿no? Nosotros representamos como funcionarios a los madrileños, así que en ese sentido, y habiendo incorporado esa excepción, a nosotros nos deja muy,
1: ¿Y
0: muy
1: cómo
0: conformes.
1: piensan que se va a regular esto? ¿Cuál sea la exigencia? ¿Alguna residencia de N cantidad de tiempo en General Madariaga? ¿Demostrable? ¿Cómo va a
0: Bueno,
1: ser?
0: no sé después la reglamentación fina cómo va a ser. Yo creo que claramente, o sea, no es que porque una persona viene un mes anterior a vivir, pero la realidad es que, en definitiva, son residentes de Madariaga que ya estaban acreditados, porque no son nuevos permisos, digamos, son gente de Madariaga que en la última temporada tenían domicilio en Madariaga y que se le vuelve a otorgar el permiso, ¿sí? No es que una persona que viene hace un mes a Madariaga va a pretender tener un permiso para vender para desarrollar la venta ambulante, sino que son
1: Teníamos.
0: gente que ya venían desarrollando la actividad y ya tienen como domicilio, digamos, Madariaga. Así que en ese sentido no va a haber problema.
1: Teníamos alguna versión, porque como todo esto es todavía versiones, no hay nada consolidado, de que no se respetaría la antigüedad.
2: ¿Hay antigüedad? Preguntemos esto. O
1: Claro, la
2: sea,
1: pregunta es, ¿dónde está
2: ¿legalmente hay
1: regulado
2: antigüedad?
1: esto?
0: Bueno, ya ahí hay que ver caso por caso cómo es, digamos, si el vendedor ambulante lo hace para alguna empresa que licitó, o si lo hace de manera particular. Bueno, eso habría que ver, digamos, caso por caso. No, no,
1: O
0: no,
1: sea, a ver,
0: no, no te,
1: te lo
0: genéricamente no
1: sintetizo.
0: te lo puedo contestar.
1: Te lo sintetizo lo que nosotros interpretábamos y no sé si por eso si cambia la esencia, ¿no? Para los pinamareses hay una especie de prioridad de trabajo local. Y luego no cerrarían las puertas a gente de General Madariaga, sí a otros.
0: Por lo que, a ver, claramente el pinamarense que tiene el permiso de la temporada anterior lo va a volver a tener, no va a tener ningún inconveniente. El madariaguense que está en la misma situación lo va a volver a tener también. El tema son, por
1: Los
0: ahí,
1: nuevos.
0: permisos de otras ciudades, ¿no es
1: Claro,
0: cierto?
1: claro, claro.
0: Y los nuevos también, porque se contempla, en el caso de los madariaguenses, los que vienen desarrollando la actividad, ¿sí?
1: Bien, bien,
2: Bien.
1: bien, bien.
2: Sí, igual en teoría había una idea de, no digo achicar, pero ajustar qué rubros están
0: Bueno,
2: disponibles.
0: también eso nos dijeron, también
2: Sí.
0: eso nos dijeron que hay un reordenamiento
2: Claro.
0: en cuanto a los rubros y demás.
1: Porque no están
0: Pero bueno.
1: representados ni de un lado ni del otro, o sea, ni en Madariaga ni en Pinamar, creo, por ninguna asociación que los vincule, no tienen algún representante tipo agremiación o asociación.
2: En su momento había una agrupación,
1: ¿Sí?
2: sí,
1: Oficialmente.
2: y
1: Bueno, qué sé yo, bueno, no
2: oficialmente
1: sé.
2: se
1: No, no,
2: juntaban,
1: no hay
2: pero
1: nada del lado de ustedes. No es que se arrimó, no sé, la venta del ochoclero que viven en General Madariaga, no, no tuvieron
0: No,
1: ese.
0: bueno, nosotros tuvimos contactos con los chocleros de Madariaga, que son 26 exactamente,
1: O
0: que
1: sea,
0: desarrollan esta actividad.
1: están
0: O sea,
1: identificados.
0: están identificados, son 26, los de Madariaga, ¿eh? O
1: Sí,
0: sea, los
1: sí, sí,
0: que
1: sí. Sí.
0: nosotros intercedimos por ellos,
1: Ahí va.
0: en el caso de los chocleros puntualmente. Son
1: Claro, claro,
0: 26,
1: claro.
0: que incluso le pasamos la lista al intendente Ibarguren y bueno, ya estaba, están muy agradecidos, además, en medios digitales de acá a Madariaga han hecho llegar una nota agradeciéndonos y también agradeciéndole a las autoridades de Pinamar por la predisposición de ampliar esta ordenanza y permitir que continúen trabajando en el
2: Marcos,
0: frente marítimo.
2: en su momento hubo gente que hizo una comparación, vos me dirás si es correcta o no, de lo que pasó con los comercios del frente de ruta, es decir, YPF, Carrefour, que
1: Coto,
2: bueno, en su
1: en su
2: momento Coto,
1: momento.
2: que había que contratar trabajadores madariaguenses a pesar de que estaban muy cerca de Pinamar.
0: Sí, pero eso es una cuestión verbal, no hay una sola norma escrita en
1: Bueno, a
0: Madariaga.
1: ver, fue publicado por el propio intendente en todos los medios, ¿no?
0: Está bien, pero a ver, los hechos desmienten claramente, independientemente que uno pretenda que la prioridad la tengan los trabajadores de Madariaga, si vos vas a hacer un relevamiento en el frente de ruta de donde trabajan aproximadamente 2.000 personas, que lo tenemos al relevamiento, ¿eh? El 50% son de Pinamar, el 30% de Villa Gesell y solamente un 20% de General Madariaga.
2: Por lejanía.
0: Con lo cual, los hechos desmienten
2: Bien.
0: esa teoría.
2: Bueno.
0: Y además, legislativamente, te lo digo yo, no hay ninguna norma que
2: Okay.
0: prevea que los trabajadores de el Frente de Ruta tienen que ser de Madariaga. Ahora, claramente, cuando uno inicia, además es una actividad nueva, ¿no es cierto?
2: Sí.
0: Cuando inicia un determinado, cuando el empresario o el privado viene y plantea la posibilidad de desarrollar algún tipo de emprendimiento, dice, bueno, sería bueno que tengan prioridad los madrileños, pero no se lleva en la práctica después. O sea, claramente, primero porque tenemos una distancia bastante importante. Entonces, el trabajador de todo el año, no es lo mismo hacer la temporada 2 o 3 meses que todo el año estar viajando al frente de ruta. Entonces, los hechos terminan demostrando que la gran cantidad de trabajadores del frente de ruta son justamente de Pinamar y de Villa Gesell, no de
2: Bien,
0: Madariaga. Hay un
2: bien.
0: 20% nada más de Madariaga.
2: Bueno.
0: Entonces, no se puede ir contra los propios hechos, digamos, ¿no es cierto? O
2: Ah,
0: sea, por más
2: sí.
0: que claramente, no sé, insisto, si la temporada por ahí fuera, en vez de 3 meses, fuera
2: Ah, bueno.
0: casi todo el año, y probablemente pasaría lo mismo, porque la gente, el hecho de viajar cotidianamente, muchas veces se le complica, y
2: Sí,
0: en costos
2: está
0: también
2: claro.
0: se le complica, ¿no?
2: Claro,
0: No es
2: claro.
0: nada barato.
1: Marcos, buen día. Hernán te saluda. Consulta,
0: ¿Qué tal, Hernán? ¿Cómo
1: ¿tienen
0: estás?
1: bien? ¿Tienen ustedes más o menos un número de cuántos son los madariaguenses que viajan a Pinamar a hacerte trabajo en la playa?
0: Mira, concretamente, o sea, en la totalidad de los rubros, no tenemos un número concreto, digamos, para decirte, pero yo entiendo que deben ser más de 150 personas con seguridad.
2: Es un montón.
1: Es un montón. Bien. Es un
0: Yo, a
2: montón de
0: ver,
2: gente.
0: yo, Hernán, cuando voy a la playa, que generalmente los domingos, en los veranos suelo ir, y a distintas playas, no siempre a la misma, y yo me pongo a hablar permanentemente con los vendedores ambulantes de distintos rubros, porque te diría que la gran
1: Los conoces,
0: mayoría los conozco. Entonces, esto quiere decir que hay muchos que son de Madariaga.
2: Bueno,
1: bueno, sí,
2: Marcos,
1: Marcos, si
2: se
1: voy a buscar
2: resolvió.
1: laburo a alguna empresa del otro lado y me dicen
2: Bueno,
1: que
0: dale. No hay
1: yo tengo
0: problema, no vas a
1: residencia,
0: tener
1: te voy
0: nadie
1: a
0: que va a
1: mandar
0: cerrar
1: al
0: las
1: frente, voy a
0: puertas por
1: decir,
0: tener
1: mirá
0: un
1: que me
0: domicilio en
1: dijo el
0: Pinamar.
1: presidente del Consejo Deliberante, pero del otro lado me van a decir, pero yo hice un acuerdo con el intendente como figurón Carrefour, ¿no? Vos decís que no genera
0: Pero
1: otra
0: andá a
1: puerta.
0: Carrefour, vas a ver que
2: Ahí no pasa nada.
0: que el personal que trabaja, algunos son de Madariaga y otros son de Pinamar. O sea, los vas a conocer a los que son de Pinamar, seguramente.
2: Sí,
1: Bueno,
2: pasa, pasa.
1: bueno.
2: Gracias, Marcos.
1: Marco, gracias, que todo sea para bien, para
0: Te
1: sumar.
0: mando un abrazo grande
1: Dale.
0: y saludo a la
1: Un
0: audiencia.
1: abrazo.
2: Hasta
1: Nos
2: luego.
1: vemos.
2: Adiós.
1: Bueno, presidente del Consejo Deliberante, Marcos Jovanovic, que, bueno, viene en defensa de una parte y nos, automáticamente se nos dispara en la
2: Sí.
1: cabeza estos momentos que inclusive hemos entrevistado al intendente y se ha hecho no solo vox populi, sino que se propagandeó esto del lado del municipio, de que venía Carrefour a la región y como era del límite de General del lado de General Madariaga, todos hemos apuntado que apuntamos, todos sabemos que apunta la empresa al consumo
2: Claro, de esta zona,
1: de esta zona.
2: sí,
1: No nos
2: obvio.
1: pareció en su momento equitativo. No, con esto quiero
2: Pero está bien, pero
1: contradecir a lo que dice
2: no, pero
1: Jovanovic.
2: Jovanovic dice, no está escrito eso.
1: Es verdad.
2: No hay el Consejo Deliberante se reunió y sacó la ordenanza. No hay nada de eso.
3: De nada.
2: Y tiene razón.
3: Información, acá, el presidente de
1: O
3: la
1: sea, no creas en
3: cervecería.
1: todo lo que se ve o lee.
3: No, pero aparte esto
1: Hay que ir a los pelpa.
3: no está cerrado y lo están tratando ahora en el Consejo Deliberante acá en Pinamar, este
2: Pero
3: tema.
2: acá, para allá hay un acuerdo
1: Ah,
2: con
1: bueno, pero
2: Madariaga, no lo van
1: escuchame.
2: a cambiar.
1: Vinieron, pusieron la cara.
3: Pero pará, no se cerró.
2: Ya está
3: Una
2: bien, pero hay un
3: cosa es lo que
2: acuerdo.
3: yo hablé en la
2: La
3: reunión.
2: palabra vale,
3: Bueno,
2: Cheva.
3: pero pará, después tenemos que hablar de vuelta y decirle, Marco, a ver,
1: Le
3: esto
1: doy
3: se
1: crédito a lo
3: cerró.
1: que dice Cheva, ¿eh? Porque teóricamente ya está oficializado.
2: Se reunieron con
3: Está
2: Ibarguren,
3: bien.
2: con Rapalino,
1: Y
3: Sí.
1: bueno, ¿qué
2: con
1: quiere? ¿A quién
3: Monte.
1: más le van
3: Pero
1: a
3: hoy las...
1: preguntar?
2: Eso,
1: ¿O
2: ya
1: querés que te
2: está.
1: toquen el timbre a vos para preguntarte? Che, Julio, ¿vos qué
2: Ya
1: opinás?
2: está.
3: ¿A vos te firmaron? ¿O quedó de
2: No,
3: palabra?
2: no. Es una

0: Acuerdo de caballeros.
1: Yo me crucé con Fernando Ávila, le dije, vení al estudio, por favor, así lo explicas. Sí, no puedo.
2: Fernando Ávila, que fue el iniciador de todo este pelotazo.
1: Bueno, pero por eso, no puedo porque tengo que ir al consejo a charlar de este tema.
0: Perfecto.
1: O sea, el tema no está cerrado.
0: No, bueno, porque es lo que nos decía Jovano, y falta la letra chica.
1: Que son las peores.
0: Bueno, son las que determina estos siete, ¿no?
2: Muchachos, debe haber mucha guita en la playa para recolectar de lo que pasa en un verano, ¿no?
0: Sí, pero ¿qué
2: para
0: novedad?
2: Que sea de interés así, pero, y salten. Claro. Como sapo a la guadaña, decía mi tía,
1: sí,
2: que era muy guadañera,
1: ¿eh?
2: Porque cortaba el pato con guadaña, ¿no? Y veía que el sapo saltaba cuando pasaba la guadaña, entonces se salvaba. Bueno, así salta el tema desde ambos lados.
0: Pero sí, a ver, chicos, nosotros
2: todavía estamos lejos de la temporada, ya estamos... O tenemos otro tema más, no, pero, preocupante, ¿qué van a hacer con la frontera?
3: ¡Hay agua mineral, spray, coca! ¡Hay coca, bebida fresca y coca!
2: Dios, esta mina ya me tiene...

0: Esta chica, por favor, me quiero ir al desierto del Sahara.
1: Lo que ganó con esto, esta chica. Lo que ganó.
2: La hizo muy bien.
1: La hizo muy bien. Le hizo
0: sentir. Ay, churro, churro. Tiene razón.
1: Ahora igual le pegan con
0: el chipá. Le faltaba agregar el chipá.
1: Barquillo. No, con el destapador le van pegando la caja.
0: Barquillo ya no existe más.
1: Es otra manera. No, pero.
0: ¿Quién anda con el tarro ahí colgado del hombro? Bueno. El rojo el hombro de la
1: pero correa eran, esa. Eran dos, tres rubros Barquillo. Nada más. Qué lindo.
0: Y después estaba el de los pirulines. ¡Ah, pirulín! Los ricos pirulines!
1: Vestido de payaso, pobre, con el calor que hacía.
0: ¡Ay, Dios! Con todos los pirulines así derritiéndose.
1: Sí, derritiéndose. ¡Qué cosa!
0: Linda la temporada, porque no pasa dos filtros, me parece.
1: Era el pico dulce si bien, de esa claro, época, el pirulín.
0: Pico dulce era el que tenía el chiflito.
1: ¡Ah, también!
0: Mm. Pero no, la verdad que si uno ajustara un poquitito, agudizara un poquitito la parte de inspección...
1: Sí. Bueno, en un momento los concesionarios de plaza pegaron el grito en el cielo, después se calmaron, ¿no?
0: El sándwich, por ejemplo. ¿Quién te garantiza que esa mayonesa?
2: Lo que pasa es que tenés mucha plaza pública también.
1: No, está bien, pero el que está en la plaza pública pudiera consumir a los balnearios.
2: Está bien, pero ahí puedes vender. Helado, claro. Ahí la venta pública.
0: Ahí, palito, bombón, helado. Era.
1: Ese era, claro.
0: Y Charlie caminando.
1: Con la guitarra y...
0: Pero le ponía un valor agregado que lo hacía merecedor, ¿eh? Mire, la gente pedía por Charlie.
1: Pedía por Charlie.
0: Sí, y te hacía dos imitaciones por valor de nada.
1: Y vendía,
0: Charlie, un amigo.
1: Y vendía. Charlie
0: Caminante. ¿Quién no lo conocía a Charlie? ¿No?
1: Sí,
0: de
1: claro.
0: De los que hicieron la playa en la hora cero, ¿no?
1: Sí, yo siempre, yo de toda la vida me acuerdo de Charlie.
0: Años.
1: Bien.
0: Hoy se desmadró. Porque
1: no.
0: Te pisan la cabeza.
1: No tienen respeto, se pelean.
0: No, y te pisan la cabeza. Bueno... Lo vemos esta invasión de pueblo que hemos tenido, no solo la tiene Pinamar, la tiene Pinamar también, ¿eh? Por eso le preguntábamos a Jovano y che, ¿y qué se va a respetar? Antigüedad, residencia, porque Madrid también se ha establecido un montón de gente nueva.
2: Sí.
0: Toda esta región tiene el mismo tema.
2: Pero bueno, él no dice los que ya tenían permiso, o sea.
0: No digo problema.
2: No hay nuevos cupos.
0: Para que no se sientan ofendidos.
1: 150.
2: No hay nuevos cupos. Más,
1: numerito importante.
0: Salió de. Escucha esto, a ver. Si nos inspiramos en este.
2: ¿En qué, Raúl?
0: Nos reflejamos en esto, ¿no? Salió de Chile en 1998. Empezó a sumar, vos, que sos bueno para los números, Julio. Para volver a su casa.

0: Y vengo, claro, voy a comprar, claro, cigarrillo.
1: Vengo a comprar cigarrillo.
0: Carl Bashby comenzó la travesía en Punta Arenas, en Chile.
2: Oh.
0: Qué raro, en inglés, en Chile, ¿no? Bueno.
1: No,
0: y se propuso regresar a su ciudad natal sin utilizar ningún medio de transporte para avanzar. No tenía ni la SUBE, ni tarjeta de crédito, no tenía nada. Si hubiera querido, tampoco lo hubieran llevado, porque llevaba todo un carro.
2: ¿Con el frío, la cordillera? O sea, porque...
0: Bueno, mirá la cosa que pasó el tipo este. Es un ex paracaidista del ejército británico.
2: Ajá.
0: Emprendió una drástica aventura en noviembre del 98, salió de Punta Arenas, Chile, con el objetivo de regresar a la casa en Inglaterra, caminando una ruta continua, sin usar ningún tipo de vehículo para facilitar el trayecto. No sé cómo habrá hecho para cruzar el mar. Nadando. Bueno, no sé. El asunto que el tipo recorrió 49.000 kilómetros caminando. Dice que tenía las patas llenas de callos y usaba como el que, como el amigo que corre, que sí, te anuncié el otro día, alpargata. Eso es el que corre, ¿no? Pero bueno, la verdad que era un hombre con un carrito y atravesó los momentos más histriónicos, porque ahora irá a escribir un libro, ¿no? Pero por ejemplo, el famoso tapón del Darién, que está ubicado, que es lo que separa Colombia de Panamá, es un lugar icónico para aquellos que dicen, me voy hasta Canadá en moto. Bueno, en algún momento tenés que
2: subir al barquito.
0: Exacto, sí, subir, claro, al barco y hacer ese trayecto en barco, porque el tapón del Darién no tiene una ruta que la conecte.
2: Claro.
0: Es todo selva.
2: Uh-huh.
0: Bueno, por ahí también pasó el vago. Y después en Siberia, y caminó en pleno invierno en el hielo. La verdad, un tipo para ir siguiéndolo a ver que, cómo tiene los pies.
2: Más tenemos cara, un pinamarense ahí en Malvinas.
1: ¿Quién está?
0: Sí, Adolfo Canitrot.
2: Eduardo Canitrot.
0: Eduardo.
2: No sé por qué.
0: ¿Será el fue hermano?
2: Está haciendo, estamos ahí hablando, creo que se van a poner en contacto, pero yo estuve hablando antenoche con él, para que nos cuente justamente cuál es, en este caso, la travesía hacia Malvinas.
0: Es un ex Malvinas,
1: claro.
0: Eduardo, para los que no
2: sí,
0: lo conozcan.
2: Exactamente, que la está viviendo muy fuerte, según lo que pude hablar con él, porque era uno de los
0: momentos, ¿no?
2: Exactamente, era uno de los tantos que quizás no le gustaba hablar mucho de Malvinas y demás, si bien tenía que ver con eso, hasta que decidió estar allí con su hija. Y por otro lado tengo
1: para mostrar un tráiler, Cheva.
2: Bancame
1: un minuto 30.
2: Presidente, cervecería, el presidente, en este caso detención del presidente de la cervecería Quilmes. Martín
1: ¿De acá?
2: Tisinese, causa por penal en este caso. Desguace de la sociedad. De
1: Quilmes. Quilmes Central. Bueno, ok.
2: Bien. Saludos acá a los muchachos que pasan la información.
1: Todos conocemos la historia del odontólogo Barreda.
2: Sí.
1: Muy conocida.
0: No tiene nada que ver de
1: ¿el odontólogo Barreda?
0: No, por eso. Nada que ver con intendente Ullaquiza.
2: Ese es abogado.
1: Y es Barreda. Es de Barreda. Bueno, ¿va a salir una película?
2: Nada. ¿Un avío?
1: Escuchá, va a salir una película ahora el 28 de agosto.
0: La
1: mujer, las hijas, a la
2: suegra.
1: ¿Viste cómo le decían? ¿Te acordás cómo le decían?
2: No me acuerdo.
1: Bueno, no lo reproduzcas. El 28 de agosto se estrena esta película que vamos a ver en el siguiente avance. Le propongo compartirla.
3: Ricardo. Por favor, abrí.
4: Buen día, chiquita.
5: Buen día, abuela. Estaba escuchando.
6: Así tengo la cabeza.
4: ¿Sabes cómo es tu padre?
7: ¿Sabes por qué sufrís vos? Porque seguís esperando que él cambie.
5: Arruina cada momento feliz.
4: Ricardo, hoy por favor, tranquilo. Es la noche de Ceci.
8: Barreda mató a toda su familia.
9: A ver, tenemos que crear una verdad que te salve.
10: Mi familia me decía Conchita.
11: Ricardo Barreda, en un juicio que actualmente divide las aguas.
12: Sí, una cosa terrible, espantosa, esas chicas.
9: Barreda hizo lo que todo hombre argentino sueña.
13: ¿Barreda volvería a hacerlo?
1: Bueno, esto va a estar en Prime, Amazon Prime se llama.
0: Yo la quiero ver.
1: Yo también, obvio.
0: Ya.
1: Sí, interesante el tráiler. Y la historia es muy atrapante.
0: Platense, ¿no? Barrera.
1: Sí.

0: Me llamó la atención dos frases.
1: ¿Qué te pasó?
0: Una, la que dice el muchacho: todo hombre argentino quiere ser. No. ¿Quién dijo eso?
1: No, que hable por él.
0: Que hable por él. Claro, y por el que está con el micrófono en la mano.
1: Está el micrófono, claro.
0: Esa es una. Y la otra, la justificación de la escena, ¿no? De cómo llega esta situación. Terrible. Uno de los... No había femicidio en
1: aquel
0: momento.
1: Pero no era más fácil irte de tu casa, Julio.
0: Escuchame, chico, no había femicidio.
1: Agarró las dos caños.
0: No,
1: odontólogo.
0: No sabía, no me di cuenta hasta que no leí los subtítulos que la suegra era Mercedes Morán. No me había dado cuenta.
2: No, pero eso en la película.
1: En la ficción.
0: En la ficción, muchachos, en la ficción.

0: Pandora. Sí,
1: claro. Escuchando, y vivo. La mujer es Peterson.
0: Carla.
1: Claro, muy bien.
2: La mujer de.
1: Sí, de verdad.
2: No, claro, no. Sí, funcionario. Así, ¿no? Sí. Claro, de Martín.
1: Sí, de Lustó. Pero bueno, acá en la ficción estamos hablando. El 28 de agosto.
2: ¿Sí? Mañana sale la serie de Moria Kazan, 8 capítulos.
1: No, pero no vamos a comparar.
0: Ah, comparé.
1: No vamos a comparar.
0: ¿Cómo? Obelisco con teta, dice ella que.
1: No,
0: que
1: es. No,
0: Playa
1: no,
0: Franca. Así se autodenomina.
1: Playa Franca en Mar del Plata.
0: Claro, dale, el corte. Inauguraba la temporada con el corte de.
2: No quiero hacer. Escuchar que después vengan y hagan un comentario. ¿Viste lo que pasó en la serie de Moria?
0: Bueno, tenemos el derecho de hacerlo.
2: Ah, bueno.
0: Mañana mismo no vaya.
2: Dice que es muy fuerte.
1: ¿En serio?
2: Sí.
1: No cuentes conmigo, chico.
0: ¡Ay, el pacato!
1: Y no.
0: Va, y parece que muestran imágenes de Playa Franca.
1: ¿Dónde lo dan?
0: no, bueno, ¿le gustó la historia del caminante este?
1: Sí, muy, muy interesante. Para muy un interesante, libro.
2: ¿El de los pájaros?
0: La verdad que estuve investigando y llegué a 49.000 kilómetros a pata hizo el tipo.
2: Ah, pero nunca llegó a casa.
0: No, le dice que no sabía ni lo que era Hormuz ni la preocupación del petróleo, eso no es nada.
2: Comida, ¿cómo hiciera para alimentarse?
0: Se la arreglaba. Pajarito acá, pajarito allá.
1: Muchachos, nos tenemos que ir.
0: Como Marateo.
1: 10:02 de la mañana.
0: Nos vemos.
1: Sí, dale. En el día de mañana. Ahora noticias. Chau.
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0: Hoy el INDEC dará a conocer el dato de inflación. Este jueves se dará a conocer el índice de precios al consumidor del séptimo mes del año. Si nos matamos, nos matamos. Lo filmaron con una botella de whisky mientras manejaba por la ruta 2. La Agencia Nacional de Seguridad Vial identificó al conductor tras una denuncia ciudadana. Solicitó suspender su licencia. Había publicado videos mientras bebía alcohol al volante. El gobierno redobla la apuesta para controlar el dólar. Comprará 10 mil millones de dólares antes de las elecciones. Lo anunció el secretario de Política Económica, José Luis Daza. Aseguró que el Banco Central llegará a los comicios con 20 mil millones de dólares más de reservas que en 2025.
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0: 9 grados la actual temperatura, 100 el porcentaje de humedad. Pronóstico para hoy, cielo nublado, máxima prevista 11 grados. Cielo cubierto en este momento, reiteramos la actual temperatura, 9 grados. Es la hora 10, 5 minutos.
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1: Y cuando van a verificar cuáles eran las medidas de seguridad y el seguro y demás, se dan cuenta que el seguro no estaba y que fue activado después de las 10 de la mañana.
2: O sea, posterior al
1: posteriormente,
2: hecho.
1: Que no sabemos al momento quién fue a activarlo. Las sospechas son que fue Caballero, para tratar de...
3: Esos negocios, ¿con cuánto dinero se puede empezar? ¿Qué es el interés compuesto? Que todos lo hemos estudiado alguna vez en el colegio, pero muy pocos lo recuerdan. Y es una fórmula milagrosa que te demuestra que tanto cuando uno quiere multiplicar su dinero,

0: o cuando
1: abarca la gente de General Madariaga.
2: Una excepción sería, ¿no?
3: Efectivamente, sí, se iba a continuar con el esquema actual, claro. Aquellos que venían desarrollando van a poder hacer su renovación como lo venían haciendo.
1: No, no hay una...
4: cupos, vos hablas de cupos. ¿Cuántos cupos son los que van a quedar para este año o para el año que viene cuando se aplique?
5: Y gente del deporte, y que hay oferta para las chicas de poder ir a estar aprendiendo en otros lugares también.
6: Seguro que sí. Así que bueno, ahora la espera entonces. Justo recién termina la última participante y ahora se van a dar quiénes son las que van a pasar a la etapa regional.
5: Exacto, sí, sí, ahí van a dar el resultado y bueno, y ahí
6: 20 minutos como máximo. Y ya, bueno, obviamente queda liberada, pero en un horario que hay tránsito
7: y sí,
6: tanto de un lado como del otro.
7: Queda complicado, es cierto eso. Bueno, está bueno saberlo entonces, porque aparte está atravesado, bien atravesado el camión.
6: No, no, bien.
7: No hay forma.
6: Está muy. Bueno, lo que pasa es que la palma.
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nos olvidemos de Carolina, los ratones paranoicos. ¿Cómo están? Buen día, buen juernes para todos. ¿Era así? Sí, era así, juernes. Mezcla de jueves con viernes. 22 de las 10 de la mañana. Todavía no nos devuelven el sol, pero no importa, así estamos. Con el cielo muy cubierto en Pinamar, 9 grados 8 décimas, humedad 100%, sud-sudeste el viento a 6 kilómetros con ráfagas a 14, presión 1027 hectopascales. Y el Servicio Meteorológico Nacional, que anuncia para Pinamar hoy cielo nublado todo el día y 11 grados de máxima. Viernes, mayormente nublado 12 grados, sábado 13 grados nublado, domingo 13 grados. También nublado y puede que haya alguna lluviecita en la madrugada, ¿sí? Entre la noche del sábado y madrugada de domingo, pero nada más. Vamos a tener un lindo domingo sin lluvias, aparentemente. Porque, claro, tenemos la fiesta del Día del Niño este próximo domingo. Nosotros ya listos todos, como cada mañana, en la producción comercial, Silvia Tolosa, en la técnica, Raúl Alexis Eva, en los móviles, Chever Chever, soy Maru Daur. Y así arrancamos con la quinta estación y la canción para estos días, El Sol No Regresa. Buena mañana para todos de jueves, bienvenidos.

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0: Deseo de cosas imposibles. ¿Te acordás de esta versión? Porque claro, ahí lo tenemos también a Abel Pintos.
1: Muchas gracias.
0: En vivo. Y hablando de en vivo, este fin de semana en vivo en el Teatro de la Torre, las tenemos más precisamente mañana, a Tita y a Rodesia. La vamos a saludar ahí a Laura Ascurra, que la tenemos con nosotros. Buen día desde Pinamar, te estamos esperando.
2: Buen día, Pinamar. Qué alegría que nos vamos a ver prontísimo con esta propuesta tan linda que es Tita y Rodesia, con tanto humor, con tanta diversión. Me da mucha alegría.
0: Bueno, así que, no venís sola, venís con Valeria

0: magnánima. ¿Quién es? La conocemos a Vale desde hace tantos años como yo, que hace 20 años que nos conocemos.
1: Sí.
0: Les cuento que es la Maradona de la improvisación.
1: Qué
0: lindo. Una actriz extraordinaria, con mucha, mucha creatividad, con un talento enorme. Y bueno, y juntas componemos Tita y Rodesia. Y también tenemos música en vivo, así que vamos a contar con la pianista maravillosa, con Mailén Elvira, quien, bueno, también nos sigue, ¿no? Va creando con nosotras de acuerdo a las improvisaciones que van surgiendo en la obra. Así que estamos muy contentas, realmente.
1: Bien, y se van a presentar mañana en el Teatro de la Torre.
0: Así es, a las 20 horas en el Teatro de la Torre, que siempre es hermoso poder contar con ese espacio. Este año, a principio de año, estuvimos allí con Frida, Viva la Vida, y ahora poder llevar este proyecto con todo el amor y con todo el esfuerzo que eso representa, ¿no? Pensando que nosotras, bueno, somos mujeres de la Ciudad Autónoma de Buenos Aires, y este proyecto creado especialmente pensado en donde pueda reunir teatro y también improvisación. La técnica de la improvisación es el teatro en estado puro, ¿no?
1: Sí.
0: Siempre digo yo. Y en ese sentido hacen que Tita y Rodesia, todas las funciones sean diferentes.
1: Claro.
0: El público,
1: cambia el guión, la improvisación.
0: Claro, el público es nuestro autor intelectual, ¿no? Esto quiero compartirles que es bastante participativa la propuesta del público, pero que nadie pasa al escenario, nadie sube, no es eso, ¿no? O sea, yo esto siempre lo aclaro porque a mí también como espectadora a veces me abruma pensar en que participar se trate de subir al escenario, no, para nada. Desde las butacas, donde está el público, ahí va proponiendo títulos, personajes, características de los personajes, título de la improvisación que vamos a hacer, y eso lo hace también muy dinámico porque permite que el público juegue, que no sea solamente un espectador en el que está ahí mirando y nada más.
1: Sí,
0: entonces,
1: sí, sí.
0: Esto también hace que sea una propuesta en donde diferentes generaciones se divierten con esta propuesta, ¿no? Tita y Rodesia está pensado para un

0: Entonces también es muy lindo eso, ver diferentes generaciones, ver cómo viene la abuela con la hija y con la nieta, ¿no? Y que en esa transversalidad de géneros, de edades, puedan divertirse en una propuesta realmente teatral muy fresca, muy dinámica. Y para quienes no conocen el teatro, quienes todavía no han vivido la experiencia del teatro, Tita y Rodesia es una hermosa propuesta. Sobre todo porque, esto lo digo siempre, ¿no? Somos los adultos quienes tenemos que invitar a los jóvenes a que compartan y conozcan la experiencia del teatro. No solamente porque es magia y es arte, sino porque requiere de una presencialidad que en estos tiempos está un poco endeble con tanta pantalla y con tanto teléfono, ¿no? Que nos aísla y que nos deja como muy encerrados en casa. Entonces la propuesta de esta pieza teatral con tanta luminosidad, con tanta alegría, es algo que también para nosotras es bien importante, bueno, sobre todo en estos tiempos, ¿no?
1: Bien, buenísimo. Entonces, la cita es este viernes 14, 20 horas, en el Teatro de la Torre. ¿Las entradas cómo las sacamos?
0: Las pueden adquirir ahí por Passline, vía online. Yo les recomiendo que ya se vayan agenciando las entradas, porque también hay algunos descuentos, son bien accesibles, son posibles, y porque también es un compromiso con la presencialidad, ¿no? Con decir, claro, bueno, es parte del ritual, decir, ya saqué las entradas, me voy a encontrar 5 minutitos antes con un amigo, una amiga, con mi tío, con la abuela, ¿no? O sea, con quien decidan acompañar. Y como digo siempre, ¿no? Quédate con quien te invite al teatro. A ver una serie en televisión te invita a cualquiera.
1: Eso es
0: entonces,
1: verdad.
0: Entonces, es un plan, es un lindo plan de viernes y esta exclusividad que tiene el teatro que sucede en tiempo presente, ¿no? O sea, no es on demand. Entonces, nosotras estamos viajando para la costa atlántica para compartir este material con los diferentes teatros. Vamos a estar también en Villa Gesell, vamos el domingo a Mar Chiquita. Y todo ese esfuerzo también es posible por un público que está del otro lado, que responde, que viene, que compra su entrada y que decide participar en tiempo presente con nosotras en la magia hermosa del teatro.
1: Bien, bueno, Laura y Valeria, mañana las esperamos acá 20 horas en el Teatro de la Torre para disfrutar juntos de Tita y Rodesia. Así que muchos, muchos éxitos con esta presentación por acá por la costa.
0: Muchísimas gracias, les esperamos con todo, todo el amor y para seguir jugando, sobre todo con la devolución tan hermosa que siempre nos da el público, que nos dice, hacía mucho tiempo que no me reía tanto. Entonces eso para mejor nosotras es una misión y es una decisión de ir al teatro a divertirse.
1: Muchísimas, gracias. Muchísimas gracias, Laura. Besitos.
0: Un beso enorme para ustedes.
1: Adiós, chao, chao.
0: Gracias.
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1: Buen día, Maru querida.
2: Hola, Lidia.
1: Entre Tuyú y Ayacucho, en la calle Bedbeder,
2: sí,
1: está saliendo el sol. Mejor dicho, ya salió. Un besito.
2: Me encanta. Te mandamos
1: te
2: un
1: quiero
2: beso,
1: mucho.
2: Lidia, que dice que está saliendo el sol ahí, claro, en Valeria. Y por acá también Juan me manda una foto de la ventana donde está trabajando. Y me marca en la foto el haz de sol que entra así sobre el suelo, así sobre la pared. Y me pone, buen día, Maru. ¿Quiere salir el sol? Bueno, sí, quiere, pero está raro. Está realmente bastante cubierto y lo que anuncia el servicio meteorológico es que vamos a tener una mañana y una tarde nublada y una noche mayormente nublada, ¿sí? Y 11 grados como mucho de temperatura máxima. Estaba viendo el resto de los días, viernes 12 grados la máxima y mayormente nublado. O sea, nunca desaparece el dibujito de los tres rayitos de sol que salen detrás de la nube, pero después se pone difícil en la realidad, ¿no? Porque estaba bastante nublado. Sábado 13 la máxima y nublado. Puede que la tarde-noche de sábado tenga chaparrón que dure madrugada de domingo. Pero después el domingo va a seguir nublado, con 13 grados, pero sin lluvia. Así que por ahora sigue todo en pie. Y donde sí aparece el sol es el lunes. Bueno, habrá que esperar que pase el fin de semana para verlo. Llegamos a el jueves y por supuesto que hoy vamos a jugar por entradas para ir al cine. Y también te vamos a regalar los productos de Cauca. Pero atención a esto. El cine abre desde hoy jueves 13 hasta el lunes 17 porque tenemos feriado y tenemos algunas pelis ahí que hay de estreno, así que presten atención porque seguramente la consigna de la mañana tenga que ver con estrenos. Tenemos a Paw Patrol, ¿sí? Dino la película, que es la agregada para los más peques. Sigue en cartelera Spider-Man. Sigue en cartelera Toy Story. Agregaron Yo, Narciso, que es la peli que les conté ayer, Argentina, una comedia con Adrián Suárez y Natalia Oreiro. Y agregaron El final de la calle OAC. Esa es de acción y suspenso. Así que si te gusta ese género, ya sabes, tenemos cine desde hoy hasta el lunes, inclusive con muchas pelis para ver, al menos 5 películas para elegir, para los más peques y para los más grandes de todo tipo de género. Así que en un rato se viene la consigna y vamos a jugar. Por acá se juntaron Eros Ramazzotti y Carin León, otra como tú.

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0: El clásico que se pidió Carlos de Stevie B, Because I Love You, tiene sus buenos años. Sacado directo del baúl de los recuerdos, 11 de la mañana, 10 minutos, 10 grados 3 la temperatura en Pinamar, humedad 100%, viento del sud-sudeste a 5 kilómetros con ráfagas a 10 kilómetros hora, presión 1027 hectopascales. Y así estamos, con cielo nublado, que es lo que anuncia el servicio meteorológico para hoy, y como mucho 11 grados de temperatura, que ya casi los estamos alcanzando. En minutos empezamos a jugar por entradas al cine, que ya te contamos que abre hoy, y hasta el lunes inclusive, porque es feriado. Y los productos de Cauca para este jueves, que vienen súper bien. ¿Querés escuchar canciones? Las elegís. Es muy fácil. 2254-588312 con audio.
1: Hola Maru, ¿cómo estás? Buen jueves para todos.
0: Hola, soy Caro.
1: Bueno, quería saludar en este día que cumple año mi hija Sol Valentina y dedicarle un tema que le gusta a ella de Gonzalo Nahuel. Bueno, besitos, chau chau.
0: Besos, besos. Bueno, así piden lo que quieran escuchar con un audio y a lo largo de la mañana empezamos con la lista de canciones juntos. Nueva hora con esta canción que tiene su historia, Master Key.

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0: Hay estos dos, Agus Bernasconi, Yami Safdien, Besos en Pausa. Vamos a empezar a jugar. Hay entradas al cine, tenemos productos de Cauca, te vamos a regalar todo eso y más, pero vas a tener que investigar el día de quienes es hoy. Y es un día internacional, por lo que estaba viendo. Es una efeméride y celebra a eso, ¿sí? Día Internacional de quienes es hoy, 13 de agosto. Búscalo. Te voy a dar una ayuda porque te podés marear porque hay día de todo, pero en casa seguro hay alguien o tenés en la familia algún integrante con esta particularidad. A ver, dentro de los famosos argentinos, hoy se le dice feliz día a, o se les diría, ¿no? Tenemos a Messi, Maradona, Cerati, Ginóbili, Angelito Di María, Luciana Aymar, hay más, Charly García, hasta Atahualpa Yupanqui, mirá, lo era. Bueno, en fin, ¿el día de quiénes es hoy? Sí, no puedo ayudar más. Sé que en la familia puede haber, no es una condición que nace con uno, ¿no? Y ya viene adquirida. Bueno, ¿el día de quiénes es hoy? Espero que si tenés alguno en casa lo hayas saludado. Yo te diría que sí. Así que empiecen a googlear, a buscar, porque los premios están ahí esperándolos.
1: Buen día, Maru. ¿Cómo estás? Día
0: nubladito. Hola, Osvaldo. ¿Qué cosa?
1: Como
0: estás
1: todos los días de esta semana. Ayer salió un poquito el sol, pero se volvió a esconder de vuelta.
0: Bueno, de prestado salió.
1: Te voy a pedir el gremio de la serpiente de Durán Durán para el clásico de las 12, ¿puede ser?
0: La unión, bueno, de las serpientes.
1: Bueno, escuchando, Osvaldo,
0: dale.
1: Trabajando.
0: ¿Cómo no, Osvaldo, que está trabajando el día de

0: quiénes es hoy al WhatsApp 2254-588312. A seguir el mensaje, bueno, ahora escuchamos.
1: Hola, hola Maru, buen día.
0: Hola, bueno, Marta.
1: Te cuento que hoy es el día del zurdo. Yo ya saludé a mi hijo.
0: Ah, mira.
1: Bueno, te mando un beso y soy Marta de Valeria.
0: Bueno, Marta,
1: beso,
0: de Valeria.
1: Beso para todo el grupo.
0: Te mandamos un beso. ¿El día de quiénes es hoy?

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1: Hola Maru, buen día. Bueno, hoy es el día de los zurdos. Aprovecho para mandarle un beso a mi hijo, que es zurdo para patear, y a mi hermano, que es zurdo para todo. Así que te mando un beso.
2: Hola, Vero. ¿El día de quiénes es hoy? Te dimos unas cuantas ayudas.
3: Hola, Maru.
2: Ahí.
3: Hoy es el Día Internacional del Zurdo. Bueno, besitos, soy Caro.
2: Dale, Caro.
4: ¿Me podés pasar el tema de Cele Vera,
2: sí,
4: y inmigrantes?
2: Me duele que me duelas.
4: Para dedicarle a Alejandro en su Día Internacional del Zurdo. Besitos.
2: Vemos que por familia hay varios, ¿no? El día de quiénes es hoy, la consigna de la mañana para que te lleves las entradas al cine que abre desde hoy jueves 13 hasta el lunes 17. Vos podés elegir el día que quieras ir y también con quién ir, porque son dos las entradas que te vas a ganar. Y aparte te llevas los productos de Cauca, que vienen geniales. Lo vieron ayer, nadie se lo esperaba. Pero sin embargo él volvió a la cancha. Tras la muerte de su papá, Messi volvió a jugar en el Inter de Miami. Entró en el segundo tiempo en medio de una ovación. El crack argentino sorprendió a todos al presentarse en el partido ante León de México por la Leagues Cup en el mismo día que volvió a Estados Unidos, ¿sí? La muerte de Jorge Messi generó una gran conmoción en el fútbol mundial. Los mensajes de afecto para el 10 no tardaron en llegar y se manifestaron tras la emotiva carta que Messi subió en sus redes sociales. Pero para sorpresa de todos, el argentino ya volvió a jugar en el Inter de Miami, ingresó en el entretiempo ante el León de México y fue ovacionado, ¿sí?, por todo el público que estaba ahí presente. Y no es para menos. Todos sabemos el sentimiento que él expresó en esa carta y lo difícil que debe ser volver a jugar, pero demostró una vez más por qué es nuestro capitán. Lo pidió Caro y se lo dedicó a alguien de su familia. Me duele que me duelas. Migrantes, Cele Vera, Los Pampas.

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0: Hola Maru, ¿cómo estás? Ceci te habla. Bueno,
1: hola,
0: quería participar
1: Jessy.
0: por la consigna. Hoy es el Día de los Zurdos y aprovecho a mandarle un beso enorme a mi bebé hermoso, mi hijo que es zurdo. Y que bueno, los zurdos tienen una particularidad que hacen muchas cosas bien. No me preguntes por qué, pero lo he visto en muchos zurdos.
1: Son autodidactas.
0: Así que bueno, te mando un besote, Maru. Y de paso te pido un tema de Tambiónica. Un besote.
1: Uno de Tambiónica para Jessy.
2: Hola Maru, buen día. ¿Cómo
1: Hola,
2: van?
1: Hola Sergio.
2: Sergio de Villa Gesell para participar por la consigna.
1: Sí.
2: Hoy es el Día del Internacional del Zurdo y pensar que en la época de mi vieja le ataban la mano para escribir con la derecha, que
1: sí,
2: era zurda.
1: Es verdad eso.
2: Bueno, un beso. Saludos para todos.
1: Besos, Sergio de Gesell. Tiene razón en lo que dice, ¿no? Antes como que te obligaban a que tenías que ser diestro. Una locura. Bueno, gracias a Dios que eso ya no sucede más. Claro, seamos lo que somos.
3: Hola, ¿qué tal? ¿Cómo estás, Maru?
1: Hola, Gabriel.
3: Bueno,
1: buen día.
3: Gabriel acá por la consigna. Es el Día del Zurdo. Dos hijos zurdos, así que...
1: Mirá vos.
3: Tengo bastante de zurdo, bueno, en ese aspecto.
1: Tendrás anécdotas, ¿no? Claro, es cómo se sientan en la mesa para no chocarse los codos. Hay un montón de cosas a tener en cuenta.
4: Hola, Maru. Hoy es el Día de los Zurdos. Mi nombre es Griffin y espero ganarme el premio.
1: Bueno.
4: Saludos.
1: Besos.
5: Hola, Maru. Buen día.
1: Hola,
5: acá
1: Nieves.
5: Después de tanto tiempo.
1: Es verdad, Nieves. ¿A dónde
5: estabas,
1: Nieves?
5: Quiero participar porque tenemos muchas ganas de ir al cine a ver el estreno de Paw Patrol con el más pequeño.
1: Ok.
5: Así que vamos a concursar y a decirte que hoy se celebra el Día del Zurdo. Bueno, espero que tengamos suerte una vez más, porque ya hemos tenido
1: alguna vez
5: oportunidad de suerte.
1: Qué bueno.
5: Les mando un beso grande.
1: Otro.
5: Y que tengan un hermoso día. Besos.
1: Vos también. Chau, chau.
6: Hola, buenos días, Maru. Acá aparece reportando un poquito de sol.
1: Hola,
6: apenas
1: Silvia.
6: Quiere salir, está haciendo fuerza.
1: Sí, tenemos
6: bueno,
1: esperanzas.
6: Hoy es el Día Internacional del Zurdo y yo con mis dos hijos menores zurdos, imagínate lo que he luchado para que puedan cortar la tijera.
1: Ay, sí.
6: Te mando un beso gigante. Las tijeras no están preparadas todavía para los zurdos.
1: No, pero hay tijera para zurdos, te lo puedo asegurar. Sí, sí, ya hay en el mercado. Tenés que ir a una papelera y la vas a conseguir. Porque vienen. Sí, allá hace unos cuantos años hay. Así que hay que buscarlas nada más. Están en el mercado. ¿El día de quiénes? Es hoy. Estamos dando muchas pistas, así que ya... Quede en vos querer agarrar el teléfono y mandarnos un audio o no participar, pero los premios te están esperando como cada mañana. Entradas al cine, hay muchas pelis lindas para ver y muchos estrenos. Y aparte, los productos de Cauca. ¿El Día Internacional de quiénes es hoy? Ellos llegan por acá. El plan de la mariposa. Túnel de la vida.

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pidió Osvaldo. 12 del mediodía, 12 minutos. Actualizamos datos del tiempo en Pinamar. Quiere salir el sol, no lo digamos muy fuerte. 10 grados 7. La temperatura, humedad 100%. El viento del sud-sudeste a 6 kilómetros con ráfagas a 16 kilómetros hora. Presión 1027 hectopascales. Servicio meteorológico que anuncia 11 grados de máxima para hoy y cielo mayormente nublado a la tarde y también a la noche. Mañana viernes, 6 grados la temperatura mínima, 12 grados la máxima, también mayormente nublado, aunque aparece un rayito de sol un poquito más grande que el día de hoy. Sábado, 8 la mínima, 13 la máxima, nublado y puede haber alguna lluviecita a la noche del sábado que puede durar madrugada de domingo, pero nada más. Y vamos a tener una tarde de domingo nublada con 13 grados de máxima. El lunes aparece el sol, sí, parcialmente nublado. Vamos a esperar eso. Estamos jugando por los premios de la mañana. Tenés que jugar con nosotros y contarnos. ¿El día de quiénes es hoy? Así de fácil se van las entradas al cine y los productos de Cauca.

Qué linda mañana para sentir buena música, ¿no? Quédate acá. Maru te presenta esas canciones que querés escuchar. Mañanas Power. Hasta la 1 de la tarde.

0: Alumni, que te habla por la consigna. Hoy es el día del zurdo.
1: Hola, amigue.
0: Tenía que ser el día del zurdo y el día del apodo del zurdo. Porque ¿quién no tuvo un amigo zurdo?
1: Claro.
0: Que no nos llamaban por su nombre, le decían zurdo.
1: Es verdad.
0: La dije zurdo muchas veces. Bueno, besos gigantes, Maru, gracias por la compañía y aguante la power.
1: Besos para Migue. ¿El día de quiénes es hoy? Estamos jugando con esa consigna, jugamos 20 minutos más y después vamos a sorteo. Te dimos algunas pistas

0: de quiénes lo son. Más no te podemos ayudar. Si te contamos que te ganás entradas para ir al cine, recuerden que de estreno está Paw Patrol, la Dino película de animación para los más peques, sigue Spider-Man en 2 y 3D, sigue Toy Story, agregaron Yo Narciso, que es la comedia argentina con Adrián Suar y Natalia Oreiro, y también El final de la calle Oak, esa es de suspenso y acción. Hay varias pelis para ver, y lo bueno es que abre hoy el jueves 13 y hasta el lunes 17, inclusive por ser feriado, tenemos pantalla abierta para ver todas estas películas. Así que, me contás el Día Internacional de quién es hoy y te llevas algunos de estos premios de la mañana, incluyendo los productos de Cauca también. Tenemos mañana, viernes 14 de agosto, 20 horas, en el Teatro de la Torre, Tita y Rodesia, Laura Ascurra y Valeria Stillman en Pinamar se presentan con esta... Sí, es bastante comedia, porque en realidad es improvisación también lo que hacen con piano en vivo, con música. Tita y Rodesia es una propuesta, ella nos contaba hace un ratito, Laura Ascurra, que podés ir de 10 años para arriba, pueden ir los nietos con las abuelas, las tías con los sobrinos. Es para, claro, todo público y que te vas a divertir. Así que si para mañana, viernes, no tenías planes, acordate. Viernes 14 de agosto, 20 horas, Tita y Rodesia en Pinamar, en el Teatro de la Torre, como para tenerlo en cuenta. Pausa y ya venimos.
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0: 83-12. Hola Maru, buenos días. Te habla Pablo de Valeria del Mar.
1: Hola Pablo, buen día.
0: Hoy es el Día Internacional del Zurdo, así que muy feliz día para todos ellos. Acá en mi familia somos varios. Mi madre es zurda.
1: Ah, mira.
0: Yo soy zurdo.
1: Ah, mira.
0: Y mi hija más chica también es zurda. Así que feliz día para nosotros también.
1: Bueno.
0: Saludos y que tengan un lindo día.
1: El día de quienes es hoy es la consigna de la mañana para que te lleves todos los premios. Tenemos entradas al cine, que ya sabemos que hasta el lunes, inclusive porque es feriado, vamos a tener cine. Y aparte también tenemos los productos de Cauca, ¿sí? Así que hay de todo un poco. Se filtraron detalles de la supuesta interna familiar entre Tini Stoessel y sus papás. Sí, al aire de Intrusos aseguraron que la cantante no habría invitado a Alejandro Stoessel y a Mariana Mulera a su casamiento. ¿A ustedes les parece que no vayan los papás de Tini al casamiento con De Paul? Bueno, este miércoles al aire de Intrusos por América, Paula Varela contó que los papás del artista no habrían sido invitados a la boda y dio detalles de detonante en la relación. Parte de esta pelea tiene que ver con el dinero y los negocios. Tini quiso poner un administrador, contó la periodista, y sumó. Habló con los padres y les dijo, che, me gustaría poner un administrador, así nos ayuda y ve todo. Bueno, el mismo administrador que tendría Rodrigo De Paul y...

alimentó todo tipo de especulaciones. Por eso, Varela aclaró, no, tal vez no es de confiar de los padres. Es muy grande la empresa de Tini, esto es él, dijo justamente esta periodista. Quizá Tini quiere tomar el mando de su negocio, más allá de que obviamente Tini es un producto de lo que logró gracias al trabajo con Alejandro, su papá. Hoy es una figura y es una mujer independiente que está a punto de casarse. Bueno, parece que los problemas con los papás de Tini viene por el lado financiero, las finanzas. Parece que quiere ponerles un administrador para que maneje sus ganancias. Es el mismo que le administra todas las ganancias a DePaul y se pudrió el rancho. No hay familia ahora, no existe más la familia. Papá y mamá no invitados al casamiento. Buah, qué sé yo. Ya es grande la nena, se casa, puede tomar la decisión que quiera. Claro que sí, por supuesto. Reina es lo nuevo de Capó.

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0: pasaría Benjamín Amadeo, que presentó hace unos días Museo, otra de sus nuevas canciones. Llegamos al 13 de agosto, tenemos cine y tenemos productos Cauca, pero estábamos jugando acerca de el día de quiénes es hoy. Sí, hoy es el día de los zurdos y las zurdas. Hay varios deportistas y músicos argentinos muy famosos que se destacan por ser zurdos, entre ellos Diego Maradona, Messi, Gustavo Cerati, Emmanuel Ginóbili, Angelito Di María, Mario Kempes, Guillermo Vilas, Luciana Aymar, Charlie García, hasta Atahualpa Yupanqui. Mirá vos, insignia del folclore argentino, zurdo. Así que sí, es el Día Internacional de los Zurdos, es la efeméride del día. Y justamente, los zurdos también tienen este día, que es una jornada internacional promoviendo la integración, ¿sí? Lugar, 13 de agosto, cada año, desde 1976, pretende dar a conocer y ayudar a reducir las dificultades que encuentran las personas zurdas en una sociedad predominante diestra, ¿sí? Algunas de estas dificultades son tener que usar herramientas pensadas para diestros, tijeras, también cuadernos espiralados, sillas y bancos para escribir. Así que si no sabías, hoy es el Día Internacional de los Zurdos. Aproximadamente una de cada 10 personas en el mundo es zurda, ¿sí? La zurdera es más frecuente en el hombre que en la mujer. ¿Qué más tenemos? Sí, mirá vos. Los zurdos tienen ventajas en algunos deportes como el fútbol, el boxeo y el tenis. ¿Viste? Existen muchos mitos también sobre los zurdos. Y en el reino animal también existe la zurdera. De hecho, según un estudio realizado por una investigadora de Chicago, la mayoría de los chimpancés en estado salvaje son zurdos, al contrario de los que se crían en cautivo y que suelen ser diestros. ¿Lo sabías a eso? Bueno, por si no, hoy aprendimos algo nuevo. Y si tenés algún zurdo en la familia, bueno, hoy es el día para saludarlo. ¿Jugaste con nosotros? Entonces ahora, cerquita el teléfono. Te vamos a llamar, nos tenés que atender y algún premio se va con vos. Vamos a llamar, a ver si suena con paciencia. Chocolates de Cauca.
1: Hola.
0: Hola, ¿hablo con Sabrina?
1: Sí.
0: ¿Cómo estás, Sabrina?

0: desde la radio. Te llamamos porque jugaste con la consigna de los zurdos y te ganaste los chocolates de Cauca.
1: Buenísimo, justo está escuchando.
0: Buenísimo, entonces ahora te mandamos un mensaje y te contamos cómo retirarlos, ¿dale?
1: Dale, muchísimas gracias.
0: Buen jueves, besitos, adiós.
1: Dale.
0: Chau, chau. Bueno, ahí está, se fueron los productos Caucas para Sabrina. Vamos a ver por aquí quién se queda con las entradas al cine, que recuerden que tenemos cine todos los días, desde ahora y hasta el lunes inclusive, ¿sí? Porque claro, es fin de largo, nos habíamos olvidado ese pequeño detalle. Te vamos a llamar, nos tenés que atender, si son muchos números, estoy chequeando que estén todos bien. A ver, veamos, veamos si tenemos suerte y nos atienden por aquí. Por ahora el cielo cubierto y 10 grados de temperatura. La tarde va a seguir aparentemente así, nublada.
2: ¡Maru!
0: Creo que estabas reatenta al teléfono. ¿Cómo? Hola, Nieve, no lo dejaste ni sonar. Hola. Ni sonar.
2: Estaba escuchando la radio esperando que ser yo.
0: Pero que me gusta ese optimismo. Bueno, yo te cuento, Nieves, que te ganaste las entradas al cine y que las podés aprovechar desde hoy 13 hasta el 16, el día que quieras. Vos y un acompañante.
2: ¡Ay, qué bueno! ¡Qué alegría!
0: Así que vas a tener fin de película. Ahora te mandamos un mensaje y te contamos cómo las retiras, ¿dale?
2: Bueno, muchas gracias.
0: Chau, chau.
2: Besos a todos. Chau, chau.
0: Me encanta porque están atentos, pegados al teléfono. Están haciendo bien la tarea y eso está muy, pero muy bien. Día Internacional de los Zurdos hoy. ¿Aprendimos algo nuevo si no lo sabías? Buscando el Mar es lo nuevo de Carlos Vives y Juan Luis Guerra.

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Lázaro, Es por amor. 10 grados, 8 décimas la temperatura en Pinamar. Humedad 100%. El viento sudeste a 5 kilómetros con ráfagas a 11. Presión 1027 hectopascales. Jueves con máxima de 11 grados y cielo nublado a mayormente nublado a la noche. Viernes mañana 6 la mínima, 12 grados la máxima, mayormente nublado también. Sábado de 13 grados y puede que el sábado a la noche tenga alguna lluviecita que quede madrugada de domingo, pero el domingo 13 grados y solo nubes. Nosotros estuvimos en la producción comercial Silvia Tolosa, en la técnica Raúl, Alex y Seba, en los móviles Cheva Echever, soy Maru Daur y te invito a que te quedes en las tardecitas de Power, porque como siempre llega el Club Retro, más tarde Pablo Cecchini con el clásico y más tarde Interferencias, así que hay música para rato. Sí, el cielo está muy cubierto, no hay pronóstico de lluvias, sí de nubes, así que aprovechar la tarde como se pueda. Mañana acá a las 10, después de La Oreja, nos encontramos ya en el viernes. ¿Vieron cómo es esto? Y recuerden ir al cine. Hay muchas pelis para ver y hay estrenos interesantes. Yo Narciso es la comedia argentina con Adrián Suárez y Natalia Oreiro, que dicen que está tremenda. Trabaja Moria Kazán. Imagínense lo que es eso. Bueno, vayan a verla 20 horas en castellano, sala 2, todos los días desde acá hasta el lunes. Y tenemos el final de La Calle OAC también, de suspenso. Y de acción, que dicen que está tremenda también, si te gusta el suspenso. Y para los más peques, Paw Patrol, la Dino película de animación, son las incorporaciones. Gente, nos vamos. Y nos vamos con ellos, Coti, Ángela Leiva y La Conga, Luz de Día. Pásenla lindo, hasta mañana.

0: La mañana se nos pasó volando. No te preocupes, no te preocupes. Mañana volvemos con Maru a las 10 por Power 100.3
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3: Y cuando van a verificar cuáles eran las medidas de seguridad y el seguro y demás, se dan cuenta que el seguro no estaba y que fue activado después de las 10 de la mañana.
4: O sea,
3: posteriormente, que no sabemos al momento quién fue a activarlo. Las sospechas son que fue Caballero. Para tratar de...
5: Esos negocios, ¿con cuánto dinero se puede empezar? ¿Qué es el interés compuesto? Que todos lo hemos estudiado alguna vez en el colegio, pero muy pocos lo recuerdan. Y es una fórmula milagrosa que te demuestra que tanto cuando uno quiere multiplicar su dinero o cuando...
6: Abarca la gente de General Madariaga.
4: Una excepción sería, ¿no?
7: Efectivamente, sí. Se iba a continuar con el esquema actual. Claro. Aquellos que venían desarrollando van a poder hacer su renovación como lo venían haciendo.
8: Cupos, vos hablas de cupos. ¿Cuántos cupos son los que van a quedar para este año o para el año que viene cuando se aplique?
9: Y que hay oferta para las chicas de poder ir a estar aprendiendo en otros lugares también.
8: Seguro que sí. Así que bueno, ahora la espera entonces, justo recién termina la última participante y ahora se van a dar quiénes son las que van a pasar la etapa regional.
9: Exacto, sí, ahí van a dar el resultado y bueno, y ahí
8: 20 minutos como máximo. Y ya, bueno, obviamente queda liberada, pero en un horario que hay tránsito,
10: y sí,
8: tanto de un lado como del otro.
10: Era complicado, es cierto eso. Bueno, está bueno saberlo entonces, porque aparte está atravesado, bien atravesado el camión.
8: No, bien
10: atravesado. No hay forma.
8: Está muy... Bueno, lo que pasa es que la pala...
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Algunos dicen que el 13 es un número de mala suerte, pero yo te puedo asegurar que con esta música no cabe en ninguna cabeza. Hoy tenemos un programa increíble de La Máquina del Tiempo. Estamos en este jueves 13, aquí de agosto de 2026. Una selección de canciones tremendas. Vamos a saber qué dicen las letras, qué pasaba un día como hoy. Te damos la bienvenida. Esto es el Club Retro. Muy bien, 13 de agosto. ¿Cuántas cosas pasaban un día como hoy? ¿Cómo están pasando? ¿Bien? Prepárense porque tenemos un programa increíble. Hoy vamos a estar desde la década del 50 y del 60. Grandes clásicos del rock hasta el día de, prácticamente el día de hoy. 13 de agosto de 1994. ¿Saben qué? Woodstock 94. Fueron los días de paz y de música. Un evento que reunió a más de 350.000 fans en New Jersey. Tocaron Aerosmith, Cranberries, Metallica, Salt and Pepper, Blind Melon, Nine Inch Nails, Sheryl Crow, Primus, entre otros. Incluyeron a Joe Cocker, a Crosby, Stills and Nash, a The Band. Tremendo, ¿eh? Algunos que ya habían tocado también en Woodstock allá por el año 1969. También un día como hoy, pero de 1952, el cantante Big Mama Thornton grabó la primera versión de Hound Dog, que luego fue grabada por Elvis Presley. Te cuento que en el año 67 Fleetwood Mac hace su debut en vivo en el National Jazz and Blues Festival en Windsor, Inglaterra. Y en 1966, los Beatles, un día como hoy, llegan con su séptima semana de liderazgo en el ranking con su disco Revolver. Impresionante, realmente genios totales los Beatles. Un día como hoy, en el año 1951, un 13 de agosto, nacía Dan Fogler, que ha logrado varias canciones que llegaron a los primeros lugares. Y en el 84 nacía James Morrison, también un día como hoy, un 13 de agosto. Tenemos un jueves increíble con unas canciones que yo te digo, no te las pierdas bajo ningún concepto. Y yo quiero comenzar con rock and roll, pero rock and roll en serio. Mano de piedra en los controles, mi nombre es Juan José Garone. Uy, vamos. Let's do this again.

Big Balls of Fire, tremendo. Y antes, Let's Twist Again de Chubby Checker, una manera increíble de comenzar el programa a puro rock en este jueves, de grandes canciones. Jueves 13 de agosto, te quedás con nosotros. Recién estamos calentando los motores de este programa. Estamos en Instagram como El Club Retro. Vamos.

¿Cómo creció este pibe, no? Este One Direction, Harry Styles, haciendo en este caso una canción llamada American Girls, chicas norteamericanas. Una buena canción, un tema bien pegadizo. Aquí estamos en la máquina del tiempo, con un sonido relativamente nuevo, aquí en el club. Linda edición, lindo jueves, te puedo asegurar que la vamos a pasar muy pero muy bien. No te muevas.

Era Get Ready for This. Esto sigue, no, ni se te ocurra moverte de la radio. Jueves repleto de buenas canciones. Uy, pa, pa, pa, pa, pa, pa, pa, pa. Love in the first degree, el amor en primer lugar.

Energía pura junto a Bananarama haciendo Love in the First Degree, el amor en primer lugar. Qué buena canción, ¿eh? Aquí en la radio, en la máquina del tiempo, edición de día jueves, y Bananarama con la producción de Stockade Mini Waterman dando cátedra, haciendo realmente una muy buena canción. Te quedas con nosotros en el club iPhone.

Un tema que ha encantado a muchos artistas, ¿no? En este caso la versión de Celine Dion haciendo I Drove All Night, lo cantó Cyndi Lauper, lo cantó Roy Orbison, y en este caso Celine Dion en el año 2003 dentro de su disco One Heart, cuando hizo su presentación, recuerdan ustedes, en Las Vegas. Ahí estaba sonando, estuvo con una residencia grande Celine Dion en ese momento, I Drove All Night. Ya volvemos, esto es el Club Retro. Ya.

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Así comenzábamos con U2 y este Song of the Future, que formó parte del tercer EP de U2 llamado Days of Ash, que fue lanzado en el año 2026, hace no mucho tiempo, el 18 de febrero, una canción que fue producida por Jackknife. Y bueno, ahí se escuchaba a U2 con una temática donde Bono dedica la letra y el espíritu libre y la valentía de Sarina, una canción donde ella es personificada como el futuro y una visión de libertad que Bono trata de alcanzar. Señoras y señores, llega Van Halen, esto se llama Jump, ¿tenés ganas de saltar? Subí.

Era la música con Van Halen, con David D. Roth a la cabeza en aquel momento. Estabas escuchando Jump. Ya estamos llegando a una parte especial de este bloque. En un ratito llega el rock en español, pero antes seguimos disfrutando de estos clásicos de todos los tiempos.

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Buena canción de la mano de Better Than Ezra. Estabas escuchando Good aquí en La Máquina del Tiempo. Jueves tremendo. Ya casi a mitad de agosto, ¿eh? Sí, señores. Ganas de disfrutar, ¿no? Esta época del año es para disfrutar a Cher. ¿O no?

así celebramos las canciones en este jueves, la música con Cher haciendo Strong Enough. Uy, por favor, Last Dance, temazo del enorme Donna Summer.

Era Donna Summer, estabas escuchando este Last Dance aquí en La Máquina del Tiempo, en el Club Retro. Se quedan con nosotros otro número uno, otro imborrable de la mano de Gloria Gaynor. Uy, esto es I Am What I Am, desde la película La Jaula de las Locas.

Gloria Gaynor haciendo este I Am What I Am, canción que formó parte de la banda sonora de la película La Jaula de las Locas. Qué temazo, uno mejor que el otro. Otro tema también de película, en este caso de la película Volver al Futuro. Esto es de Power of Love, Huey Lewis and the News, en la máquina del tiempo, desde la banda sonora, te decía, de Volver al Futuro. Disfrutamos y bailamos.

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rockear, chicas, rock and roll girls, dice este grosso John Fogerty aquí en el Club Retro, 13 de agosto de 2026, disfrutando de este jueves que tiene un montón de canciones, tiene muchas sorpresas realmente, una música que no se olvida, una música que se vive acá todos los días. Mano de Piedra, aquí está.

Gloria Estefan diciendo 1, 2, 3, por favor, qué manera de bailar, ¿no? Al ritmo en aquel momento de Miami Sound Machine, ¿no? Y Gloria Estefan, pura energía, puro baile, pura manera de vivir un jueves repleto de buenas canciones. Te quedás con nosotros, sí, nos queda mucho todavía. También canciones de rock en tu idioma y mucho más. Estamos en Instagram como El Club Retro.

Eran Los Amigos Invisibles haciendo Viviré Para Ti. Qué buena canción, qué pegadiza, ¿no? Aquí estaba sonando en el club en este jueves. Mientras tanto, otra más. Ella es una grande. Esto se llama Buenos Aires. Una de las grandes voces de la actualidad. Con autoridad.

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¿Qué te puedo decir? Simplemente Canciones Inolvidables. Fue editada en 1975, pero sin embargo es uno de los pilares del género disco y del funk. Es KC and the Sunshine Band haciendo That's the Way I Like It. Sí, esas canciones, ¿no? Que llenaban pistas de baile y que lo único que era sentir el ahora, disfrutar del baile. Y bueno, de esta manera, Me Gusta, un éxito masivo, llegó al número uno en Billboard Hot 100 dos ocasiones distintas durante el año 1975. Mientras que nos vamos a la década del 90, Sweet Dreams, ¿se acuerdan?

Era Gloria, estabas escuchando la música de la enorme y recordada Laura Branigan. Cuántas canciones, cuánta energía, cuánta fuerza aquí en el Club Retro, en la Máquina del Tiempo. Comunícate con nosotros en Instagram, en Facebook, ahí nos encontrás también como el Club Retro. Seguimos celebrando la vida, celebrando que hoy es jueves y que realmente tenemos unas canciones bárbaras, como por ejemplo este temazo que se llama Easy Lover de Phil Collins y Philip Bailey.

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Otra canción tremenda, editada en marzo del 2026, de la mano de Take That. Era You're a Superstar, ¿eh? De la mano de Take That, sí. Tema del inicio de la nueva ola para el trío de Gary Barlow, Mark Owen y Howard Donald. Obviamente se lo extraña a Robbie Williams, pero bueno, en este caso fue reemplazado por James Scott. ¿Seguimos? Burning Down the House es esto. ¿Sabes quién es? Sí, la banda Talking Heads.

Estamos escuchando Conociendo Rusia, haciendo Te lo voy a decir, esta canción del disco titulado Jet Love, editado en el año 2024, una balada pop rock que tiene una fuerte impronta a los años 80, ¿no? Producida por Nico Cotton, y una canción que narra esa cómo va transitando un corazón que está herido hacia que un nuevo momento de una vida, ¿no? Donde se vuelve a enamorar. Que se vuelve irresistible todo esto con el paso del tiempo, ¿no? Estamos en el club, estamos en la máquina del tiempo. Un jueves increíble. Suena el rock en tu idioma.

Estabas escuchando a El Matón Policía Motorizado. Estabas escuchando este tema que también fue uno de los temas que consolidaron a la banda en todo el mundo en el año 2017. Esto era El Tesoro, ¿sí? Buena canción, un

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Qué lindo que suena, ¿no? Este grupo son The Bleachers haciendo Dirty Wedding Dress, ese vestido de novia sucio, editado no hace tanto tiempo, el 10 de marzo del 2026, una canción que representa el sonido que está inspirado en New Jersey, muy Bruce Springsteen.

en el Club Retro hacen referencia directa a la boda de Jack Antonoff con la actriz Margaret Qualley allá por el año 2023. Nosotros seguimos en el club, seguimos celebrando. Hoy es jueves.

Era Steve Perry haciendo Sherry. Qué manera de disfrutar de buena música. Si amas a alguien, déjalo libre. If you love somebody, set them free. Estás en el club, celebra con nosotros. Hay buenas canciones en la radio.

If you love somebody, set them free, decía por allí The Police, la música con el gran Sting en las voces. Mientras que, señoras y señores, seguimos escuchando canciones increíbles. Ahora, rock en español.

Eran los Vándalos Chinos, sonando aquí en el club, en la máquina del tiempo. Una canción mejor que la otra. No te muevas de la radio, seguí vibrando con nosotros en este jueves las mejores canciones. ¿Qué?

Aznar haciendo esta canción llamada Así es el calor, este clásico de los abuelos de la nada, ¿no? Con un exabuelo como productor y también como director, ¿eh? Y la banda El Zar. Estás en el Club Retro, jueves espectacular.

0: Seguimos en esta fiesta de canciones aquí, en Radio Power 100.3 hasta las 19 horas. Seguimos juntos. Esto es el Club Retro. No te muevas.
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Michael Jackson decía: quisiera comenzar algo, y lo que estaba generando, ¿no? Un artista súper, súper crack, completísimo. Bueno, del rey pasamos a la reina, algo que venimos haciendo ya hace varios días. Ella es Madonna y esto se llama Into the Groove. Disfruta.

Versión extendida, versión realmente increíble de la reina del pop en esta última parte de nuestro programa. Era Into the Groove, estabas escuchando a la enorme Madonna en el Club Retro, en la Máquina del Tiempo, Festival de Canciones, sí, fiesta de hits en este jueves.

Era Gina Easton, estabas escuchando Strap para poner punto final a un programa que tuvo absolutamente de todo. Me encanta hacer el Club Retro, aunque a veces uno está con la garganta ahí a media máquina, le ponemos la mejor garra. Qué lindo jueves que tuvimos. Si Dios quiere, mañana, como todos los días, volvemos a encontrarnos en donde, acá, en la radio, en el Club Retro, en la máquina del tiempo. Gracias por elegirnos. Muy buena vida. Nos escuchamos mañana. Mañana con otro programón, pero nos despedimos con un hit.

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8: En los años anteriores que nos tomábamos capaz que 2 meses, 1 mes y medio, pero bueno, por lo menos algo contamos. Vamos a llevar también una pochoclera. Entonces bueno, la idea es que los chicos puedan disfrutar de una jornada, seguir promoviendo un poco los deportes, ¿no? De uh-huh. Estas organizaciones que trabajan durante todo el año. Y bueno, nada,
9: ¿no? Gente que tiene cobertura de salud o no, porque estábamos recibiendo gente de municipios linderos, incluso pacientes que traían familiares de otras provincias o de países vecinos para hacerse algún chequeo o algún control. Y bueno, eso tuvimos que limitarlo un poco y darle prioridad a los ciudadanos nuestros, ¿no?
10: Teatral muy fresca, muy dinámica, y para quienes no conocen el teatro, quienes todavía no han vivido la experiencia del teatro, Tita y Rodesia es una hermosa propuesta, sobre todo porque, esto lo digo siempre, ¿no? Somos los adultos quienes tenemos que invitar a los jóvenes a que compartan y conozcan.
11: La temporada anterior lo va a volver a tener, no va a tener ningún inconveniente. El madariaguense que está en la misma situación lo va a volver a tener también. El tema son, por los ahí, nuevos permisos de otras ciudades, ¿no es cierto? Y los nuevos también, porque se contempla, en el caso de los madrileños, los que vienen de esa.
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0: Así debutaban los B-52s, Kate Pearson, Cindy Wilson, una banda recontra loca, muy colorida, de Athens, de Georgia, con una letra que habla bueno, de una fiesta en una playa, pero intercala cosas que son medio surrealistas. Era B-52s con Rock Lobster.
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0: Este es el típico bootleg, ¿no? Que es esa palabra que define a dos temas que están mezclados de una manera que parecen uno solo. No es un megamix, ni un potpurrí, ni nada de eso, sino que son dos temas que por su similitud en ritmo o en melodía o en lo que sea, se combinan y terminan dando como resultado un tercer tema. Acá sonaban, a lo mejor los identificaste, por un lado el tema Ain't Nobody, que es de Chaka Khan, y por el otro lado un track muy conocido de The Human League, que es Bing Boyle, mezcladitos y con la voz de un trío de chicas que se hizo famoso en un programa de televisión Cazatalentos, Liberty X. La magia para mezclar todo es de un productor, Richard X, así que es Richard X, Liberty X y Bing Somebody.
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como sabemos, fratelli es una palabra en italiano que significa hermanos y es lo que eligieron los integrantes de esta banda escocesa para autodenominarse, The Fratellis, que bueno, es también el apellido artístico de cada uno de los integrantes, formando como una especie de familia al estilo Ramones, ponele, ¿no? Este disco cuando salió tuvo críticas medio como equilibradas, algunas buenas, otras

0: música que se hizo ya en décadas anteriores. Una especie de rescate emotivo. Son The Fratellis, nuestros artistas de la semana. Whistle for the Choir.
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0: Sin enroscarnos demasiado, podemos encontrar fácilmente el significado de este tema. Es una especie de oda a Viena, la ciudad que vio nacer a Falco en la década de los 60. Esto es de 1985, tercer disco del austríaco, está pasando Viena Calling.
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0: La gente de Boston con este álbum de 1993 regresaban después de varios años. Lo último había sido en la década de los 80, en el 89, y acá estamos en el 93. Es un disco incluso que falló en el primer amague para salir al mercado cuando presentan los temas a la discográfica. En ese momento habían fichado con Geffen. El productor rechaza el disco porque dice: a esto le falta un tema ganchero para la radio, no hay un hit acá. Así que los mandó de vuelta al estudio para que compusieran algunas otras canciones. Dicen que esta es una de esas que se agregaron. Así que pasaba Aerosmith con Eat the Rich.
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0: El legendario tema, esta melodía que es inconfundible, de Cat Stevens, que hay tantas versiones, ¿no? Acá es Maxi Priest el que pasa, pero guarda que ya había hecho este tema en un álbum, uno de sus primeros discos, me parece que en la parte final de la década de los 80. Esta no es esa versión, es una versión acústica, bastante rara para encontrarla, donde colabora con el músico haitiano Wyclef Jean. Lo conocemos por The Fugees, lo conocemos también por un montón de colaboraciones, hasta con Shakira hizo temas, y acá aparece en esto que habla de un mundo salvaje. Era Maxi Priest en el clásico Wild World.
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0: El hombre del trombón rojo, ese es Nils Landgren, tipo sueco, un músico de jazz y funk, siempre interesado en mezclar su música y, bueno, la habilidad que tiene con el instrumento con otros géneros, ¿no? Siempre volcándose al jazz, al rock, al soul, al funk, tiene varios discos de funk. Y este proyecto que se hizo hace unos 20 años, se proponía versionar los clásicos de una banda sueca como ABBA en otro formato. Incluso el propio Björn Ulvaeus, uno de los miembros fundadores de ABBA, elogió públicamente la originalidad y el respeto con que se trataron las melodías originales. Esto es Nils Landgren, en realidad de su banda, Nils Landgren Funk Unit se llama, y la versión de Geme Geme Geme.
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0: Una de las primeras cosas que hay que decir acerca de este disco de Los Ramones es que es producido por Phil Spector, el legendario productor, famoso por su muro de sonido, que era una técnica, bueno, no me voy a poner a explicar la técnica del muro de sonido porque no sé cómo hacerlo, pero sí te puedo arrimar más o menos un concepto, era la superposición de muchos sonidos, uno arriba del otro, creando como una especie de profundidad, que en ese momento daba muy buen resultado porque sonaba muy bien en las radios. Phil Spector conoce a Los Ramones, les propone producir una placa, esta es la cuarta o quinta que editan, es un momento en el cual no suenan demasiado en las radios, había mucho temor en Estados Unidos que se provocara una movida más o menos parecida a lo que sucedía en Inglaterra con los Sex Pistols, violencia, masas de jóvenes generando disturbios, pero los Ramones iban por otro lado, los tipos no querían destronar ningún gobierno ni se peleaban con el sistema, sino que eran más bien una banda punk que tenía sonido punk, pero que buscaba solamente hacer música divertida sin mayores pretensiones. Phil Spector agrega acá un montón de arreglos orquestales, les cambia el sonido, hasta la tapa es media rara, aparecen los cuatro con remeritas de colores, hasta aparecen una bandita pop. Y bueno, ahí en ese disco, que ya tiene 40 y pico de años y se llama End of the Century, está este tema, que es de Ronettes, algo que tiene que ver con Phil Spector, porque era una banda de chicas que él producía, es un tema pop pasado al estilo de estos chicos. Sonaban de Ramones, Baby I Love You.
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0: pasa por el clásico George Harrison, músico, guitarrista fundamentalmente, pero tocaba varios instrumentos, cantante, célebre por haber sido parte de los Beatles, y acá con uno de sus discos de 1987, Cloud Nine, lo vuelve a llevar otra vez a los primeros planos de la música, los temas suben en los rankings, y acá habla de la radio diabólica. Es un concepto muy ligado a las comunidades más conservadoras y más religiosas que veían en el rock and roll que se emitía en las radios el diablo directamente. Pasaba George Harrison, Devil's Radio.
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0: El famoso tema de Harrison. Dicen que lo escribió cuando abrió el I Ching, un libro chino que tiene milenios. Se hizo en el 1200 a.C. y que tiene toda una cuestión muy espiritual, ¿no? Habla de la materia como un tránsito pasajero en una existencia que es mucho más profunda. Es un libro, bueno, enorme. La cuestión es que George Harrison estaba intentando leerlo o descifrarlo y andaba por ahí. Lo abrió y leyó dos palabras que lo inspiraron: llora dulcemente. Y entonces, en base a eso, empezó a escribir una canción. Resulta que cuando fue a ver a sus compañeros de banda, a los Beatles, es la década de los 60 todo esto, ellos estaban acostumbrados a trabajar de otra manera. Se ponían de acuerdo con un par de melodías, una letra, qué sé yo, y rápidamente producían, eran genialidades, ¿no? Pero las hacían rápidamente sin prestarle demasiada atención a quizás detalles que George Harrison sí apreciaba. Entonces, medio que se fastidió y como el tema era él, dijo, bueno, listo, me lo llevo. Y cuando volvía a su casa, se comunica con Eric Clapton, amigo de él, y le dice, ¿por qué no venís a casa que necesito que toques algo? Entonces le propone tocar la parte de la guitarra a Clapton. Y va al estudio de grabación a encontrarse otra vez con los Beatles, pero con Clapton. Entonces Clapton se encarga de la guitarra, Paul McCartney toma el piano y genera esa versión famosa, original, de este hermoso tema. Acá, a quien estamos escuchando es al mexicano Carlos Santana, con un par de vocalistas, India Air y Yo-Yo Ma, haciendo justamente esto que estaba pasando, While My Guitar Gently Weeps.
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0: música electrónica y desde Francia, cuando no, ¿no? Es medio como un clásico encontrarnos con proyectos electrónicos, siempre dúos o tríos y, bueno, usualmente franceses, que tienen esa calidad innegable para meter estos temas en los lugares donde la gente baila y se divierte. Make the Girl Dance surgió hace unos 20 años más o menos, no hay tanta música, sino un puñado de discos. Son dos productores que siempre contaban con vocalistas invitadas y tenían, honestamente, ideas muy originales para hacer los videoclips y temas muy, muy pegadizos, como por ejemplo este, que tiene hasta un corito medio rockero y de estadio, ¿no? Como para que la gente lo cante toda junta. Estamos escuchando Make the Girl Dance, Kill Me.
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0: Hace un poquito más de 4 décadas se presentaba esta banda británica de música sofisticada, pero por cierto exitosa, Curiosity Killed the Cat, con este disco que elegimos compartir con vos, que salió en el 87. Pasaba Hang In There, Baby.
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0: Este tema sonó mucho por estas latitudes. Llegó desde Inglaterra, donde se había formado este dúo que ya iba por su tercer disco y explotó en las radios. Pasaba Erasure, A Little Respect.
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0: Innuendo es la única placa de Queen lanzada en la década de los 90 con, bueno, Freddie Mercury vivo, ¿no? Es la última que se va a editar antes de que su salud se deteriorara gravemente y es el último capítulo de una enorme agrupación que había comenzado a hacer música en 1973. Toda su discografía está repartida en la década de los 70 y la década de los 80. En los 70 está el Queen menos conocido, ahí hay discazos como A Night at the Opera, jazz, y después en los 80, bueno, los temas que más sonaron en la FM, que más son familiares. Esto es Desde Innuendo, sonaba Queen, un tema que compuso Brian May con la guitarra y recontra rockera, se llama Headlong.
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0: La traducción del título de este tema sería Cansado de estar solo, y es una colaboración entre una legendaria banda estadounidense de blues rock que se llama Blues Traveler, que me encanta, con una cantante que es en realidad primero actriz infantil y actriz de varias películas de cine, de televisión, y después se dedica a la música, y acá acompaña al cantante de Blues Traveler en esta versión de un tema que originalmente hizo una leyenda del soul como Al Green. Está pasando Tired of Being Alone.
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0: a este dúo de synth pop y de música electrónica bien underground de Inglaterra, lo conocemos muy bien, son Mark Almond y David Ball. Estaba pasando Soft Cell con Torch.
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Estaba leyendo una publicación de un club de fans de México en Instagram, ¿no? Sobre Kylie Minogue, donde hablan un poco de la trayectoria, de la capacidad que tiene para siempre sorprender con alguna actuación en una película o con una presentación en vivo. Y el primer comentario que pone uno de los usuarios es: su foto aparece en el diccionario ilustrado cuando buscas el significado de la palabra pop. Es, bueno, una definición absoluta de lo que es esta figura australiana, que estuvo hace unos días en el escenario de la Fiesta del Orgullo en Países Bajos, en Ámsterdam, al lado de Madonna, celebrando el lanzamiento de Confessions 2. La artista saltó durante media hora para, bueno, deleitar a los presentes y hacer un par de temas

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0: Como seguramente saben, Bruno Mars lanzó en febrero de este año su cuarto álbum de estudio, volvió a su carrera solista después de haber pasado por diferentes colaboraciones, el proyecto que había armado el dúo con Anderson .Paak, que se llamó Silsonic. Bueno, regresa a su faceta solista con un nuevo disco, con canciones románticas, de hecho se llama The Romantic, el romántico, y tiene las presentaciones agendadas en Japón, por ejemplo, donde anda por estos días, por estas semanas, después un largo tramo en Estados Unidos, que lo va a tener ocupado por lo menos hasta fin de año. Y ya en 2027 hay fechas agendándose para Latinoamérica. Hace una década más o menos que no pasa por acá, porque quizás los álbumes que venía lanzando no eran tan amigables con los oídos de esta parte del mundo. Así que se espera una presentación dentro de lo que será el tramo 2027 de The Romantic Tour de este hawaiano que estaba pasando. Hay una versión en castellano que yo creo que lo que está haciendo es preparar el terreno para el desembarco en los territorios de habla hispana, ¿no? Hay un tema que se llama Risky Doll, del nuevo disco, y en castellano lleva el nombre de Lo Arriesgo Todo, y con un español bastante esforzado hace una versión que va a tener muy buen resultado cuando pase por lugares como España, vamos a decir. Está pasando Bruno Mars, esto es un recuerdo que se llama Fines.
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0: En la década de los 90, en el último año de esa década, 1999, Elton John colaboró con Tim Rice, un tipo muy relacionado al cine mediante la música, para hacer un musical llamado Aida, ¿no? Que tuvo un montón de presentaciones. Y la banda de sonido incluía artistas de primerísimo nivel, muchas veces colaborando con Elton John y en otros casos haciendo ellos mismos temas que pertenecen al sonido de esta obra. Ahí aparecen Janet Jackson, Tina Turner, Lenny Kravitz, Shania Twain, Boyz II Men, Spice Girls. Es decir, un enorme abanico de estilos musicales. Y ahí entra este señor, que es Sting, que aquí está pasando con uno de los temas de esa soundtrack. Era Another Pyramid.
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0: suena un tiro por ahí, más o menos al comienzo de este tema, y es porque se llama Wild Wild West, el salvaje salvaje oeste. Lo que estábamos escuchando era The Skate Club.
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0: Hace unas semanas se conoció una imagen del actor Johnny Depp caracterizando a Ebenezer Scrooge, que es el personaje que siempre aparece en Navidad. Es el tipo que no le gusta el festejo, que anda siempre en contra de esas cuestiones. Y bueno, caracterizado con un montón, una producción de maquillaje increíble, apareció en público para anticipar lo que va a ser un lanzamiento de Paramount, que se supone va a ser para fin de año, cuando, ya te digo, estas producciones empiezan a cobrar vida otra vez, y sería su regreso después de un buen tiempo. Recordamos que en 2021-2022 estuvo dentro de un juicio por violencia doméstica que derivó en que él contraatacara con otro juicio bastante escandaloso por difamación. Eso derivó en que, por ejemplo, Warner lo sacara de la franquicia de Animales Fantásticos, Disney dejó de lado el proyecto de una sexta película de Piratas del Caribe, y este sería quizás su nueva oportunidad para poder volver a la gran pantalla con un papel muy jugado. La vez pasada yo hablaba con mi hija Emma y no me podía creer que era Johnny Depp el mismo de Charlie y la fábrica de chocolates, ¿no? Y el mismo que aparece, por ejemplo, en Alicia en el País de las Maravillas, porque habíamos visto las películas cerca y no me podía creer que era el mismo actor, caracterizado de diferentes maneras y haciendo papeles totalmente diferentes, ¿no? ¿Por qué te cuento esto? Porque esta banda que estamos escuchando, Hollywood Vampires, tiene a Johnny Depp como uno de sus integrantes en su faceta musical, con Alice Cooper, con Joe Perry, que es el guitarrista de Aerosmith. Lo que pasaba era el tema de David Bowie, se llama Heroes.
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